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0: 4 y 30 minutos.
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0: Ay, yo, a mí eso me da pena estar pegándome un trago delante de ustedes, pero es que ya está la hora del desorden. ¿Quién no me aplaude esto a mí aquí ahora, bro? Aunque se lo tome usted también, usted es artista más que yo.

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5 y 30 minutos.

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Damas y caballeros, esos aplausos de respaldo a una trayectoria artística de éxitos hoy vienen a expresarlos en la forma más sincera, cariñosa y sencilla, como solo pueden hacerlo los grandes artistas. Señoras y señores, Diomedes Díaz y Colacho Mendoza les dicen, para mí.

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0: 9:30.
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0: 30 minutos.
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0: 12:30.
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0: 12:30.
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1: Una hora y media, a las 5:30 de la tarde, tendremos con seguridad una tendencia casi irreversible. A las 6 de la tarde, exactamente dentro de 2 horas, sabremos quién ganó la segunda vuelta de estas elecciones presidenciales. Hasta última hora, el presidente Petro participó, como toda la campaña, para efectos de la historia, en política e intentó mover el voto hacia su candidato Iván Cepeda. Está en este momento en un acto muy simbólico, muy importante, el registrador, en donde acaba de sonar el himno nacional, acompañado de las cabezas de todas las instituciones en Colombia. Ricardo, la registraduría, el registrador,
2: sí, señor,
1: al lado del Poder Judicial, el procurador, las cortes todas, intentando enviar un mensaje de tranquilidad y transparencia.
2: Sí, señor, un mensaje de la institucionalidad cerrando filas en torno a la necesidad del respeto por los resultados de la segunda vuelta de las elecciones presidenciales. Están acompañando al registrador el procurador Gregorio El Hash, la vicepresidenta de la Corte Constitucional Natalia Ángel, estaba el presidente del Consejo Nacional Electoral Cristian Quirós, acompañándolos también el presidente de la Corte Suprema Iván Mauricio Lenis, la defensora del pueblo Iris Marín, la presidenta del Consejo de Estado, la presidenta de la Comisión Nacional de Disciplina Judicial, toda la institucionalidad en torno a la registraduría.
3: Todas ellas para lograr sacar adelante un proceso electoral y un ciclo electoral como el que hoy estamos cerrando. El buen suceso de un proceso electoral, lo he dicho permanentemente, es responsabilidad de todas las entidades que hacen parte del Estado colombiano. Y agradezco a quienes hoy nos acompañan.
1: Este es el mensaje final del registrador, repito, muy simbólico, porque está rodeado de todas las autoridades, no solo las electorales, las instituciones todas, rodeando el proceso electoral.

0: viviremos momentos de tensión y de dificultad, fue lo que dijo textualmente el señor presidente.
1: Los colombianos todos, sin excepción, independientemente de por quién votamos, tenemos que rodear las instituciones, los resultados electorales, y eso es lo que nos corresponde
0: al margen,
1: como colombianos.
0: Al
1: margen de quién gane o quién pierda.
0: Exactamente, al margen de por quién haya votado usted.
1: Así es.
0: Al margen de quién sea el ganador. El presidente Petro estaba denunciando que los formularios, los E14, dice el presidente, esta es la teoría un poquito paranoica del presidente, que les quitaron dos sellos, la estampilla del tiempo y el candidato, el candado de seguridad.
2: Con lo cual dice él que se podrían modificar, cambiar, pero no es cierto que se puedan cambiar, Néstor, porque los las actas E14, entre otras cosas, se suscriben frente a los testigos le toman una fotografía y entonces ya cada testigo electoral y el pacto histórico tiene más de 120 mil en todo el territorio colombiano, se suben inmediatamente a la nube. Ahí ya no hay cómo cambiarlo porque está la prueba de cuál es el texto original. Desafortunadamente el presidente pues mantuvo esa actitud que tuvo durante todo este proceso electoral de tratar de poner sombras de duda sobre la legitimidad del resultado, y dijo, como ya usted lo señaló, que solo reconocería el resultado del escrutinio, que se dará seguramente en un par de días.
0: Martes
2: que
0: o miércoles debe estar el escrutinio.
2: Que lo diferencia, Néstor, de lo que hizo hace 4 años, ¿no? Hace 4 años él pues celebró el resultado de su elección
0: el
2: próximo domingo, el mismo domingo a las 6 de la tarde, cuando el preconteo dijo quién había ganado.
0: Dio el discurso de ganador con base en los datos de las 6 de la tarde. Así que tenemos, pero no quiero centrarme en el presidente Petro, que será genio y figura hasta el final. El presidente Petro es el único, por fortuna, inclusive hoy el candidato oficial, Iván Cepeda, está diciendo que reconocerá los resultados y que utilizará mecanismos constitucionales. Claro, tiene el derecho, pero estoy suponiendo que habrá reconocimiento en caso de que el resultado le sea adverso. Bienvenidos, vamos a acompañarlos esta tarde con resultados electorales. Ya se conoce algún dato de la votación electoral, que fueron muchos los colombianos que votaron hoy, a diferencia de la primera vuelta. 600 mil colombianos votaron hace 3 semanas, hoy la votación creció en el exterior. En Estados Unidos 18%, en España creció notablemente. Los datos finales del exterior se irán conociendo en los próximos minutos. En Colombia el ritmo de votación ha ido variando a lo largo del día. En la mañana hubo una muy alta participación, especialmente en las ciudades, que bajó en la medida en que comenzaron los partidos del Mundial. Por ejemplo, durante el partido España-Arabia Saudita, este partido lo ganó España 4-0.
3: Por goleada, sí.
0: Que la selección España ni nos va, la verdad, ni nos viene, pero la votación se bajó y se volvió a bajar en el segundo partido, en el de Bélgica contra Irán, que terminó finalmente empatado.
2: Iban 0-0 hasta que yo vi, sí, todavía quedaron 0-0, ¿no?
0: Terminó Bélgica-Irán empatado a ceros. Y ahí, en esos momentos de partido, se bajó la votación. Elecciones tranquilas, transparentes. María Camila, que reconoce el ministro del Interior, Armando Benedetti, también dicen lo mismo. Desde Estados Unidos, la senadora María Elvira Salazar, el senador Bernie Moreno, que vinieron a vigilar las elecciones y lo han dicho una y otra vez, que
4: la jornada,
0: la registraduría, la jornada, han tenido plenas garantías.
4: Armando Benedetti
0: y tranquilidad.
4: Sale junto al ministro de Defensa, Pedro Sánchez, a reconocer que toda la jornada, en términos de orden público, ha sido normal, ha sido pacífica, que no tienen reportes en ninguna de las zonas donde hace presencia la disidencia de las FARC, el ELN o el Clan del Golfo, pero da un dato, Néstor, que tocaría verificar más adelante, son las 2.192 quejas, supuestamente por corrupción al sufragante, en distintas regiones del país.
3: 4:07, una jornada que está marcada por lo que dijo el presidente Gustavo Petro, haciendo evidentemente campaña por su candidato, como lo hemos dicho, haciendo denuncias que fueron desmentidas muy rápidamente por la registraduría, y donde sin duda lo que pase en la costa Caribe, lo que pase en Bogotá, va a ser determinante para la segunda vuelta de las elecciones presidenciales. Todavía no se conoce, Andrés Mejía, el resultado del primer boletín. Todavía no hay primeros resultados por parte de la registraduría. El CNE ha dicho que antes de las 6 de la tarde ya tendríamos resultados irreversibles, al menos para saber en el preconteo quién gana estas elecciones.
5: Que normalmente es así, Ricardo, normalmente en Colombia

0: Las elecciones, el preconteo de las elecciones presidenciales, que valga la pena decirlo, difiere muy poco del escrutinio final, el que se conocerá y que será certificado por jueces dentro de 2-3 días, difiere muy poco. El preconteo se conoce usualmente a las 6 de la tarde del día de las elecciones.
1: 6 de la tarde, 8 minutos. Vamos a Corferias.
2: 4 de la tarde. Fíjese usted que todos los presidentes de la historia de Colombia han reconocido su triunfo y también los perdedores su derrota con el preconteo, ¿no?
1: No es que en el conteo, preconteo, escrutinio, no suele haber mayor diferencia. Por supuesto.
3: Pero Néstor, lo importante es la actitud que vayan a tomar los dos candidatos. Que el presidente reconozca o no los resultados del preconteo no tiene ninguna importancia en la práctica, porque no tiene ninguna función en el tema electoral.
1: Entonces, vamos a Estados Unidos, Felipe, perdóneme. Están dándose los primeros datos en este momento en la Embajada Colombiana en Washington. Juan Camilo Merlano.
4: Néstor, se acaban de cerrar las urnas en Washington y en la costa este de los Estados Unidos, con una participación que, según lo que reporta el embajador Daniel García Peña, ha sido mayor frente a la primera vuelta. Escuchemos lo que decía hace tan solo unos minutos el embajador colombiano.
5: En la primera vuelta fueron 91.800 votos. Y en la segunda vuelta vamos en 108.654, que es un aumento de casi 17.000 votos, es decir, el 18% en lo que tiene que ver con lunes a sábado. Vamos a ver qué pasa en el día de hoy, pero eso sí, de lo que hemos hablado con varios cónsules.
4: Recordemos que en Estados Unidos hay 475.000 colombianos habilitados para votar en los 12 consulados, los 12 puestos de votación que se han desplegado para esta jornada electoral. Aquí en el caso de Washington son 27.107 colombianos habilitados para votar en las 40 mesas que se dispusieron para la jornada de hoy, del día de domingo.
1: En Corferias, Néstor, que es el puesto, gracias Juan Camilo, el puesto más grande de votación en Colombia. En Corferias, Miguel Garzón.
6: Néstor, mesa 105, pabellón 3 de Corferia, se cuenta hasta ahora.
7: 67, 68, 69, 70, 71, 72, 73, 74, 75, 76, 77, 78, 79.
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1: Atención, primer boletín de la Registraduría, 4 de la tarde, 10 minutos. Silvia Patiño.
9: 114 mesas informadas de 122.020. Los resultados a esta hora, Néstor, son los siguientes: 1.556 votos para Iván Cepeda, que corresponden al 56.76%, y 1.146 votos para Abelardo de la Espriella, que corresponden al 41.8%. Los resultados de este primer boletín, entonces, repito: Iván Cepeda 56.76%, Abelardo de la Espriella 41.8%.
1: Este boletín, por supuesto, es todavía muy, muy primario. Hace 3 semanas, en los primeros boletines también estaba ganando, recuerde usted, Iván Cepeda.
10: Iván Cepeda, sí, de acuerdo. Este es un boletín que es el 0.09%, así que es muy poquito, pero de todas maneras aparece primero Iván Cepeda con 56.76% de los votos y Abelardo de las...
8: Boletín electoral en Barranquilla.
1: En Barranquilla, a esta hora, boletín, atención, José Palma.
11: Estamos en una de las mesas del Colegio Santa Bernardita, se cuentan los votos en este momento. ¿Cómo se escucha?
12: Cepeda, Abelardo, Cepeda.
11: 277 votos van a hacer la sublineación, Néstor.
8: Boletín electoral en Cali.
1: En Cali, primer boletín, primer resultado electoral, Hugo Mario.
13: Es el segundo boletín de la Registraduría en el Valle del Cauca, Néstor. Información correspondiente a 22 mesas. Iván Cepeda, 442 votos. Abelardo de la Espriella, 226 votos.
8: Boletín electoral en Medellín.
1: En Medellín, Héctor Santamaría.
14: Pues Néstor, con el 54.83%, Iván Cepeda con 51 votos, Abelardo y la Espriella en segundo lugar, 39.78%, con 37 votos el primer boletín.
8: Boletín electoral en Bucaramanga.
1: Les pido a todos mis compañeros que me digan qué porcentaje va escrutado. Por supuesto, todavía estamos en unas cifras mínimas, muy pequeñas, así que esto es apenas una indicación.
3: 0.09 en este momento.
1: En este momento en las mesas en a nivel nacional, ¿no?
10: El avance nacional, menos, sí, hay, es decir, también resultados locales que
1: menos del 1%.
3: Menos del 0, es el 0.1% del potencial de votantes.
1: En Bucaramanga, Javier Rodríguez.
15: Néstor, dos mesas escrutadas, 34 votos que representa el 75% para Iván Cepeda, 11 votos que representa el 24% para Abelardo de la Estrella. Son mesas de Bucaramanga, Néstor.
1: Tenemos ya nacional escrutado el 0.09% de las mesas.
10: Sí, muy poquito, Néstor.
1: Por debajo del 1% todavía, por supuesto, no hay ningún retrato. Esto equivale 0.09% de las mesas, Felipe, al 0.1% de los votantes que hay en Colombia. Claro. Es decir, todavía estamos en unas cifras muy, muy bajitas.
3: En la primera vuelta nos pasó, pasó exactamente lo mismo. Y eso va dependiendo, por supuesto, de las zonas donde se van escrutando las mesas. Donde se
2: es menos del 1 por mil de los votantes.
1: Conteo en Bogotá desde Corferias, Miguel Garzón.
6: Mesa 99, Néstor, comienza el conteo aquí en esta mesa.
16: 19, 20, 21, 22, 23, 24, 25, 26, 27, 28, 29, 30, 31, 32, 33, 34, 35, 36, 37, 38, 39, 40, 41, 42, 43.
1: Pero Miguel, 44, veo el conteo de los votos, pero ¿les dicen por quién son esos votos?
6: No, Néstor, lo que pasa es que primero tienen que sacar todos los tarjetones boca abajo. Ah. Boca abajo los
10: primero
6: cuentan cuánto, para saber si
10: son,
6: está
10: y luego,
6: completo.
10: Luego miran cuántos pueden haber
6: y luego ya los voltean. Exacto, y luego ya voltean el tarjetón y revisan por quién es cada voto.
10: La primera verificación es el número de votos que encuentran dentro de la urna y concilian con el número de votos que están registrados en el acta de votantes. Si sobran votos, sacan el número de votos que sobren al azar.
1: Vamos a Cali, Stephanie Toledo desde Cali.
17: Néstor, yo los saludo desde la mesa 16 de la institución universitaria Antonio José Camacho, donde a esta hora están haciendo el preconteo.
18: 116, 117.
19: 71, revisen por favor. 71 correctos, vení. Válidos.
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1: Atención, nuevo boletín en la registraduría, Silvia.
9: 657 mesas informadas hasta el momento, Néstor, esto corresponde al 0.53%, todavía es una cifra muy baja, pero los resultados son los siguientes. Iván Cepeda tiene 15.984 votos, correspondientes al 49.43%. Abelardo de la Espriella, muy cerca, 15.898 votos, que corresponden al 49.16%. Repito entonces, Iván Cepeda 49.43%, Abelardo de la Espriella 49.16%.
1: 0.5% quiere decir medio punto porcentual, están prácticamente empatados. La cifra, la repito, por Iván Cepeda, 15.984 votos, por Abelardo de la Espriella, 15.898 votos.
3: Una diferencia esto va a ser 86 votos en este momento.
1: Sí, 0.5% todavía es un porcentaje muy bajito, equivale al 0.7% del universo de votantes.
10: Claro, es que estamos hablando de 32 mil votos aproximadamente y vamos a tener cerca de 22 millones, entonces esa es la magnitud.
1: Usted es bartolino, ¿no, Felipe?
10: Sí, señor.
1: ¿Por qué? En el San Bartolomé instalaron un puesto de votación, históricamente ha sido muy importante en el centro de Bogotá, allí en el San Bartolo, Caterina Ávila.
20: Néstor, yo los saludo desde la mesa 2 de esta institución educativa. 268 personas votaron y a esta hora avanza el conteo de los votos.
10: Abelardo.
21: En estos momentos estamos clasificando los votos y posteriormente contamos.
22: Y de pronto clasificamos.
10: Néstor, ese es un reflejo de cómo se hace el escrutinio en Colombia, que hay que seguirlo
1: manual,
10: que hay que seguir machacando, pues dadas las críticas que hace el presidente Petro. No solo es manual, uno a uno, no hay ningún software de por medio. Hay 20 personas mirando en cada mesa cuáles son las papeletas que salen y ahora están empezando a clasificar cuántas por un candidato y cuántas por otro. Es un escrutinio que más transparente es francamente imposible.
1: Que es un mensaje para el presidente, porque el presidente le atribuye al software y a los datos de la firma Thomas Gregan Sons y la manipulación de los datos. Por eso creo que es importante decir, esto es manual, es con gente de carne y hueso.
0: El presidente parte de un error, y es que el presidente cree que los formularios C14 son dinámicos. No, no son dinámicos, eso es lo que tiene el papel. Chao.
8: Boletín electoral en Bucaramanga.
1: En Bucaramanga, Julián Mejía, adelante.
5: Néstor, Mesa 22 del Colegio San Pedro, acaban de terminar el conteo, 213 votos para Abelardo de la Espriella, Cepeda 43 votos y 7 votos en blanco, un total de 263 votos en esta Mesa 22, Colegio San Pedro de Bucaramanga.
8: Boletín electoral en Barranquilla.
1: Nuevo boletín de la Registraduría en Barranquilla, Ingel de la Rosa.
22: Néstor, boletín número 2 para el Atlántico con el 0,19% de las mesas escrutadas, es decir, 12 mesas. Tenemos 226 votos para Iván Cepeda, que equivalen a 56.78%, y 170 votos para Abelardo de la Espriella, que equivalen al 42.71%. En Barranquilla va una mesa escrutada, 8 votos para Iván Cepeda y 2 para Abelardo de la Espriella.
8: Boletín electoral en Cali.
1: En Barranquilla, acuérdese, Álvaro, que estuvieron muy empatados los candidatos en la primera vuelta, ¿no?
3: Sí, la batalla más fuerte va a ser en Barranquilla y en Bogotá.
23: Porque la diferencia
3: son muy influyentes, hay muchos votos y están muy cerca. Si alguno se coge diferencia, pues ahí se verá en el resultado general.
23: La diferencia, para darle solo un ejemplo, en Barranquilla puntualmente 8.792 votos entre uno y otro candidato. Allí ganó el pacto histórico con el 47%
1: en Barranquilla.
23: Si le miramos, por ejemplo, en el Atlántico, la diferencia fue de apenas un punto.
1: En Cali, boletín, primer boletín con datos a esta hora, Hugo Mario.
13: Ya es el tercer boletín, Néstor, en el departamento del Valle del Cauca. Iván Cepeda, 5.183 votos. Abelardo de la Espriella, 3.334 votos. Son 152 mesas informadas hasta ahora, que corresponden al 1.35%.
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1: Atención, ya casi hay 2% escrutado. Silvia.
24: Tercer boletín, Néstor, con el 1.48% de las mesas informadas. Abelardo de la Espriella pasa en este momento a Iván Cepeda en cantidad de votos. Tiene en este momento el abogado de la Espriella 77.163 votos, que corresponden al 49.65% de la votación. Iván Cepeda tiene 75.916 votos, que corresponden al 48.85%. La diferencia no es mucha, pero sí se va ampliando en este tercer boletín. Repito entonces, no, Abelardo, Silvia, de la Espriella.
1: No se va ampliando. Este es el primer boletín en donde aparece Abelardo de la Espriella ganando.
0: Sí, hay un cambio.
24: Sí,
0: hay,
24: señor.
0: Un cambio.
24: Claro, hay un cambio. Lo
1: repito,
24: que pasa es que Abelardo de la Espriella,
1: 77.163 votos. Iván Cepeda, 75.916. Todavía es una diferencia pequeña, porcentualmente es 49.6 contra 48.8. Silvia,
2: 1.247 perdón. Votos.
24: Sí, le decía Néstor que en el boletín pasado Abelardo de la Espriella ya se acercaba bastante a Iván Cepeda. Hoy lo pasa.
8: Y boletín electoral en Medellín.
1: En Medellín, atención, a esta hora, Héctor Santamaría.
14: Pues Néstor, con el 0,67%, 106 mesas informadas, Abelardo de la Espriella pasa también a encabezar en el departamento con el 61,89%, 4.027 votos, Iván Cepeda el 35,70%, 2.323 votos.
8: Boletín electoral en Bucaramanga.
1: Perdóneme, antes de Bucaramanga, Héctor, en Medellín, ¿me repite la votación por Abelardo y por Cepeda?
14: Néstor, el 61,89%, 4.027 votos, e Iván Cepeda, el 35,70%,
1: 61 por Abelardo de la Espriella.
2: Sí, señor.
1: Y por Iván Cepeda, el 30 y pico.
14: 35.
0: O sea, sí, señor. Relación 2 a 1, digamos.
1: Quiere decir que es más o menos la misma tendencia,
0: sí, señor,
1: que hubo en la primera vuelta. Ya en Medellín y en Antioquia ganó Abelardo, que fue el triunfo de Abelardo de la Espriella en tierra del expresidente.
2: Prácticamente lo dobló en Antioquia en la primera vuelta, Néstor.
1: Atención en Bucaramanga, Javier Rodríguez.
4: Néstor, escrutado el 1.91% de las 5.690 mesas en el departamento de Santander, Abelardo de la Espreya dobla a Iván Cepeda con 4.718 votos, que significa el 68.13%, e Iván Cepeda con 2.098 votos, que significa el 30.30%, Néstor.
7: Boletín electoral en Bogotá.
1: En Bogotá, Camila Carvajal.
11: Está informado el 0.18%, Iván Cepeda el 60.9%, que son 522 votos, Abelardo de la Espriella 36.5, que equivalen a 313 votos.
1: En Unicentro, en el norte de Bogotá, Nicolás Rodríguez.
12: Sí, señor, Néstor, mesa 59, total de los votos 202. En esta mesa ganó por lo menos el candidato Abelardo de la Espriella con 153 votos y el candidato Iván Cepeda queda con 45. Tres votos en blanco y se anuló un solo voto. Esta mesa tenía 360 personas habilitadas y hay que decirlo, Néstor, hubo una participación mayor por lo menos en 6 votos a comparación de la primera vuelta presidencial. Es el resultado a esta hora en esta mesa en el norte de Bogotá.
1: Sí, es que Bogotá está todavía muy
15: poquito. Es el 0.18%.
1: Una tercera parte, pero del 1%.
15: Sí, es una decir, quinta parte del 1%. No,
2: pero pasó hace tres semanas
15: 0.18%.
1: Ah, 0.18.
15: De las mesas escrutadas. Y resulta que en el boletín nacional hay 1.98%. Es decir que Bogotá, la nación lleva 10 veces más mesas escrutadas que las de Bogotá.
1: Está todavía muy, muy atrasado, paradójicamente. Sí. Que aquí la circulación de los datos debería ser más rápido, señor.
3: Sí, bueno, pero ahí va, mire, en este momento vamos en el 0.37 de votantes y el 1.82 de las mesas, con una diferencia en este momento entre uno y otro de 1.274.
1: En Corferias, votos. En el puesto de votación que queda en el centro de Bogotá, Miguel, adelante.
6: Mesa 111, ya revisan votos por candidato, Néstor.
25: Abelardo, Cepeda, Abelardo, Abelardo, Cepeda, Abelardo, Abelardo, Cepeda, Cepeda, Cepeda.
6: Termina la mesa 111, Néstor. Aquí ya acabaron ya.
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1: Atención, son las 4 de la tarde, 25 minutos. Ya está escrutado algo más del 5% de la votación nacional. En cabeza, atención, ya le saca una ventaja a Abelardo de la Espreya, a Iván Cepeda. Silvia Patiño.
24: Son 6.958 votos, mesas informadas que corresponden al 5.7%, Néstor. Los resultados a esta hora son los siguientes. Abelardo de la Espriella tiene 405.378 votos que corresponden al 50.7%. Iván Cepeda tiene 382.066 votos, es decir, 47.79%. Repito, porcentajes, Abelardo de la Espriella está en este momento a la cabeza con 50.7% de la votación. Iván Cepeda tiene 47.79% de los votos.
1: Silvia, esto ya dice algo, ya está escrutado, repito, algo más de 5%.
0: Casi el 6%, Néstor, 5.7.
1: El voto en blanco es de apenas 1.49%. Para quienes creían que se iba a disparar Ricardo el voto en blanco, de momento
0: pareciera que no pasa. Pareciera que se diluyó en principio.
1: Y Abelardo de la Espriella le está sacando en este momento la diferencia 50-47. Porcentualmente le saca algo más de 23.000 votos a Iván Cepeda. Repito, ya estamos llegando a 6%, ya comienza esto a tomar forma. Les dije que a las 4:30 ya habría alguna indicación de para dónde vamos, Héctor. Esto ya es algo.
15: Pues ya es bastante, Néstor. Pues no, por supuesto no es ni mucho menos un resultado definitivo, porque cambia mucho, como ya lo hemos señalado, dependiendo de dónde llega la información que se va consolidando en los avances nacionales. Pero estamos hablando de 806.716 votantes, que eso ya es un número importante.
1: Y tres puntos porcentuales ya hay de diferencia entre Abelardo de la Espriella y, repito, Iván Cepeda. Todavía No se puede decir que esto sea definitivo, por supuesto que esto puede cambiar. Pero, dicho eso, Felipe, hay tendencias, comienza a haber tendencias.
2: De la
1: 50-47, repito, escrutado casi el 6%.
9: Se está formando un contraste muy interesante y predecible entre el oriente y el occidente del país. Santander y norte de Santander, la ventaja de Abelardo de la Espriella es bastante significativa. Norte de Santander tiene el 73%, Santander el 68%, mientras que si usted va a los departamentos del occidente, en Nariño, Iván Cepeda tiene el 86%.
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1: Antioquia, toda atención, primer resultado del departamento, Héctor Santamaría.
14: Pues Néstor, 510 mesas informadas, el 3,22%. En primer lugar, Abelardo de la Espriella con el 65,43%, 42.593 votos. Iván Cepeda, 32,27%, con 21.009 votos. Es el resultado a esta hora.
16: Boletín electoral en Cali.
1: O sea, en Antioquia se amplía la diferencia a favor de Abelardo de la Espriella. Así es. En Cali, boletín en este momento, Hugo Mario.
13: Quinto boletín de la Registraduría en el Valle del Cauca, Néstor. Iván Cepeda, 161.177 votos. Abelardo de la Espriella, 100.511 votos. Este es el 15.12%.
1: ¿Me da porcentaje, Hugo Mario, por favor?
13: 15.12%. Cepeda, 62%. Perdón, Cepeda 60.67%, de la Espriella 37.83%. Es el 15% de las mesas informadas hasta esta hora.
1: ¿Me lo compara con Cali en la primera vuelta, Hugo Mario?
13: En la primera vuelta Cepeda sacó el 53% y de la Espriella el 37%, Néstor.
2: Pero es que el boletín este es de Cali y no del Valle.
13: No, este es del Valle.
2: Este es del Valle, correcto.
1: Este es del Valle.
17: En primera vuelta en el Valle fue 53.2 Cepeda y 33.8 de la Espriella.
16: Boletín electoral en Bucaramanga.
1: Y al otro lado en el oriente de Colombia, Javier.
4: Néstor, escrutado el 6.53% de las mesas instaladas en Santander. En este momento, Abelardo de la Espriella triplica casi a Iván Cepeda, con 30.636 votos, que representa el 68%, Néstor, e Iván Cepeda, 13.523 votos, que significa el 30%, Néstor.
16: Boletín electoral en Barranquilla.
1: En Barranquilla, atención, Ingel de la Rosa.
22: Néstor, tenemos el 4.30% de las mesas informadas, es decir, 148 mesas, y la votación va así. 10.124 votos, es decir, el 55.32% para Iván Cepeda, frente a 7.986 votos para Abelardo de la Espriella, que equivalen al 43.64%. En Atlántico, la votación va así.
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1: Atención, 4.30 minutos, acuérdense de esto, ya va el 14%. Y atención, crece la ventaja de Abelardo de la Espriella. Silvia Patiño.
24: Más de 2.700.000 votos contados con los siguientes resultados, Néstor, mucha atención. Abelardo de la Espriella tiene 1.355.062 votos con el 50.6% de la votación. Iván Cepeda, 1.280.934 votos, que corresponden al 47.84%. Así están las votaciones en este boletín, el número 5. Abelardo de la Espriella va ganando con el 50.61% de los votos. Iván Cepeda tiene el 47.84% de la votación, Néstor.
1: Sí, estamos hablando de que ya van 2 millones de votos. Sí,
24: 2.702.451 votos de un censo electoral de personas que están habilitadas, que son 41.421.973.
1: Y estamos en que se mantienen las tendencias, ojo Felipe, porque aquí el 3% que le saca Abelardo de la Espriella en los últimos tres boletines se ha mantenido. Aquí ya estamos en casi 15%. Mm. Estamos en, para efectos de porcentajes, 50-47 desde hace 10 minutos.
2: El 15% es...
1: Me parece que ya hay una tendencia.
17: Es la misma diferencia de primera vuelta.
1: Sí.
2: El 15% es...
1: Tres puntos, dice usted, tres puntos porcentuales.
2: El 15% es como una sexta parte de toda la votación, algo más. Seis y media veces, ¿no?
17: Y usted, que es el estadístico, ¿es difícil calcular eso en votos?
2: No, porque usted podría multiplicar por 6,5, pero resulta que como aparecen zonas donde es más fuerte el uno o el otro, eso generalmente no se...
15: Y de hecho estos datos que salen inicialmente son de las mesas donde menos votantes hubo, por eso se presenta el resultado más rápido.
1: Pero Felipe, podría usted entender que hay unas... le sugiero que piense en los porcentajes.
2: Claro.
1: 50-47. Sí, sí, sí. Sí. Voto en blanco. Fíjese que con el resultado anterior y este, estamos en que el voto en blanco está en 1.5%.
2: Sí, eso es. Entonces, se ha mantenido constante entonces,
15: seguramente va a estar por ahí alrededor de máximo el 2%.
1: Sí, quienes creíamos que el voto en blanco de pronto se crecía, de momento no se crece. Boletín en Bogotá.
5: Boletín electoral en Bogotá.
1: En Bogotá, atención, que será determinante el día de hoy. Camila Carvajal.
11: Y de momento, Néstor, está informado el 4% en Bogotá. En este boletín gana el Pacto Histórico. Iván Cepeda con el 57.7%, tiene 54.272 votos. Abelardo de las Priella en Bogotá, 37.726, que equivale al 40%. Esa es la votación en este momento en Bogotá. El 40% para Abelardo, el 57% para Iván Cepeda.
1: 57-40 fue lo mismo de hace tres semanas, de la primera vuelta, ¿no?
15: Sí, más o menos. Sí, no estoy seguro, Néstor, porque claro que había otros candidatos.
17: 41.7 versus 37.7.
15: Es que había pues otros candidatos. Entonces, recuerde usted, Néstor, que donde más tuvieron votación los candidatos que quedaron eliminados, Paloma Valencia, Sergio Fajardo, la propia Claudia López, fue en Bogotá. Entonces, aquí la pregunta es, ¿esos votos cómo se movieron?
2: Son más o menos 400, eran más o menos 400 mil votos.
1: Pues 41.37 fue Bogotá en primera
23: vuelta. Quedaron, mire, el movimiento Pacto Histórico, que era Iván Cepeda, 41.67% en primera vuelta, y en Abelardo de la Espriella en la primera vuelta, 37.69%.
15: Es decir, que Abelardo de la Espriella, si nos tuviéramos este boletín, tendría prácticamente el mismo porcentaje que tuvo en la primera vuelta. En cambio, Iván Cepeda creció, pasó del 41% al 57%.
1: Pero todavía es menor el porcentaje de votos escrutados en Bogotá. Va el 4% de las mesas. 4%,
15: que es la tercera parte o menos de la tercera parte de lo que lleva el boletín nacional.
17: Un punto en Bogotá es mucho más votos que cualquier otro punto del país.
1: Ahora estamos hablando de que solamente hay 94.000 votos contados en este momento.
2: Las localidades de Bogotá son muy variadas, Néstor, entonces usted no sabe de qué parte de la ciudad están sumando los votos. Eso hay que consolidarlo más.
5: Boletín electoral en Bucaramanga.
1: En Bucaramanga, Javier.
4: Néstor, con escrutado al 16.76% de las mesas, sigue creciendo la votación para Abelardo de la Espriella, 103.915 votos, que representa el 67.40% de la votación. Iván Cepeda, 47.875 votos, que representa el 31.05% de la votación en el departamento, Néstor.
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1: Atención, ya está el 28% escrutado, Silvia.
24: Va realmente rápido, Néstor, este preconteo de votos. 6.258.213 votantes es lo que tiene hasta el momento contada la registraduría. Usted lo decía, con el 28.62% de las mesas informadas. Resultados. Abelardo de la Espriella en este momento tiene 3.126.550 votos, con el 50.43%. Iván Cepeda, 2.975.165 votos, que corresponden al 47.99%. Los porcentajes a esta hora: gana Abelardo de la Espriella con el 50.43%. Iván Cepeda tiene 47.99%.
1: Sí, aquí hay algo ya, Silvia, diciente, es que en el boletín anterior la diferencia porcentual entre uno y otro era de 3 puntos, ahora es de 2.5 puntos.
2: Correcto.
1: En ese boletín se achica un poquito la diferencia en términos porcentuales, Felipe, que yo creo que para estos efectos va a ser lo importante.
2: Sí.
1: La diferencia entre los dos, Abelardo de la Espriella y Iván Cepeda, fue de 3 puntos porcentuales en la primera vuelta. Aquí hemos estado oscilando, en este momento es de 2.5, claro, en términos porcentuales.
15: Y ahora, sí, ahora pues se redujo un poco la diferencia en esos términos porcentuales, pero recordé, para efectos de la información y de que la gente tenga los datos, es muy importante.
1: Esta ya es una votación con el 28%.
15: Claro, pero le iba a decir que para efectos de la información, de simplificar la información, es muy bueno tenerlo por porcentajes, porque evidentemente los números empiezan a ser difíciles de manejar, pero recordemos que aquí gana el que tenga un voto más, ni siquiera tiene que tener el 50 o 1 0.1%, porque podría el voto en blanco tener un porcentaje importante. No, es el que tenga siquiera un voto más, ese es el que gana.
1: En este momento va ganando con datos parciales Abelardo de la Estrella. Ahora, Paola, también hay que tener en consideración que están entrando más rápidamente dos regiones que han votado en favor del candidato Abelardo de la Espriella, que son Antioquia y el departamento de Santander.
8: Con el 24% de las mesas escrutadas, Antioquia y Santander, donde también sabíamos, Néstor, tiene una fuerza muy grande con el 32% de las mesas, pero una vez más Bogotá, que es una de las cosas que está en cuestión, apenas tiene el 11.65% de las mesas informadas.
16: Boletín electoral en Medellín.
1: A propósito, boletín sobre Medellín y boletín sobre Antioquia, Héctor.
14: Pues Néstor, ya es el 24%, 3.794 mesas informadas en Antioquia, con el 64,73% Abelardo de la Espreya, 453.993 votos, 33,04 con 231.708 votos Iván Cepeda. En el caso de Medellín, llega al 63,22% Abelardo de la Espreya con 97.000 votos y 34,39 Iván Cepeda con 52.802 votos.
16: Boletín electoral en Bogotá.
1: Escrutado el 11% en Bogotá, Camila.
11: Sí, señor, ya es 11.65%. Iván Cepeda, 55.5%, que equivalen a 211.520 votos, mientras que Abelardo de la Espriella lleva el 42.3%, que son 161.287 votos. Esto es Bogotá cuando va escrutado el 11.6%.
1: Gracias, Camila. Esto quiere decir que Abelardo de la Espreya está creciendo, Iván Cepeda está creciendo notablemente, claro, en Bogotá.
15: Pasó,
1: está
15: ya puntos.
1: En el, tuvo el 55%
15: tuvo el 41% de los votos en la primera vuelta en Bogotá y ahora tiene el 55%, es decir, que subió el 14%. Abelardo de la Espreya tuvo el 37% en la primera vuelta y ahora registra 42.3%,
1: Abelardo,
15: es decir, que
1: crece,
15: subió 5.
1: Crece 5 puntos, y, pero Iván Cepeda...
15: 14
1: puntos. Claro. Creo que allí va a haber, ahora, esto es escrutado, contado mejor, el 11% de las mesas en Bogotá. Esto todavía puede cambiar dependiendo, sí, las localidades. Bogotá es una ciudad que es un país diferente
15: y
1: en sí mismo.
15: Y está muy dividida, Néstor, porque el mapa de Bogotá muestra que eso que llaman la media luna sur, pues Cepeda es muy, muy mayoritario. Lo fue también en la primera vuelta. Localidades de Rafael Uribe Uribe, San Cristóbal, Bosa, en fin, todas las localidades del sur. Mientras que en las localidades del norte, Usaquén, sí, Chapinero, Suba, Barrios Unidos, seguramente,
2: sin embargo, en Bogotá,
15: Abelardo de la Espriella.
2: En Bogotá hay unas localidades que son fundamentalmente de estrato 3, por decirlo de alguna manera. Y siempre en la política en Bogotá había una constante. Quien gane el estrato 3.
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1: Atención, con el 46% escrutado.
0: Casi la mitad.
1: Esto ya es muy grande. 4:40 minutos. Repito, 46% escrutado, Silvia.
24: Más de 11 millones de votantes, Néstor. Los resultados, atención, son los siguientes. Abelardo de la Espriella tiene en este momento 5.565.308 votos, que corresponden al 50.52%. Iván Cepeda, 5.274.674 votos, que corresponden al 47.88%. Repito, porcentajes, atención, Abelardo de la Espriella, en este que es el boletín 7, con el 46.7% de las mesas informadas, tiene 50.52%, Iván Cepeda, 47.88%, Néstor.
1: Y la diferencia se mantiene, ahí estamos oscilando, en este momento es casi 2.7, que equivale a 290.000 votos. Pero ya estamos hablando de que la registraduría, 4:41 minutos, Felipe ha contado casi 11, bueno, sin el casi, sí, 11 millones de votos.
17: Sí, Néstor, sí, sí, sí. En este momento volvió a subir a Abelardo de la Espriella en 2.64.
2: La diferencia
17: respecto al boletín anterior.
1: Ya hay una tendencia, Felipe, una tendencia que se mantiene y va a ser una elección, yo creo, más apretada de lo que decían todos los tracks de las encuestas.
0: Son 300.000 votos en este momento a favor de Abelardo de la
1: Espriella. 290.000,
17: sí,
1: para ser exacto.
17: 48.
2: Sí. Néstor, pero fíjese usted que si estamos proyectando a este porcentaje, podríamos hablar de que en Colombia van a ser 24 millones de votos. Y con eso es bueno tener en cuenta, cada punto porcentual serán 240 mil votos, para tener los números absolutos.
1: Bueno, claro. En este momento le saca casi 2.7 a Abelardo
15: Lesprilla. Y eso daría 600 mil votos, que es casi la misma diferencia que obtuvo en la primera
1: vuelta. Vamos rumbo, Aurelio, le pido el favor que verifique esto, vamos rumbo a una votación que va a estar por encima de 24 millones de votos. Okay, sí. Tal vez más cerquita de 25
2: que de 24, sí es.
15: Sí, es probable porque como ya lo dijimos antes, los votos que se han consolidado ahora son los de las mesas de menor participación, porque las que votan 300 personas pues se demoran más tiempo contándolas. Hay un boletín nuevo en Bogotá, Néstor.
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1: En Bogotá, atención, escrutado el 26%. Camila.
11: Es el boletín número 7. Aquí en Bogotá, Iván Cepeda, 54.3%. Tiene 546.076 votos. Abelardo de las Priestas en Bogotá tiene el 43.6%, que son 438.165 votos. Les repito, escrutado el 26% en Bogotá.
1: Con estos datos le está sacando Cepeda a Abelardo de la Espriella, Camila, un poquito menos de 10 puntos porcentuales.
11: Claro, porque Iván Cepeda tiene 54.3%, Abelardo de la Espriella 43.6. En votos la diferencia es de 107.911 votos.
1: Sí, allí ya también hay una tendencia, muy probablemente Iván Cepeda va a ganar en Bogotá.
15: Así es.
1: Héctor, tal y como están las cosas en este momento.
15: Sí, sí.
1: Ya estamos
15: llegando. Claro que estamos en 26% y en Bogotá, y en la nación estamos en 46%.
1: En Bogotá vamos a tener más de 4 millones de votos.
15: Claro, con el 26% tenemos ya en este momento
1: 12 mil votos en este momento.
2: Pero el dato que da Héctor de que en Bogotá vamos en el 25 y en Bogotá en el 48, por decir algo, quiere decir que faltan unos votos de Bogotá por entrar a ese porcentaje.
15: Claro,
2: total.
15: Es que en Bogotá tenemos en este
1: momento Bogotá 26, sí, Colombia, el país 46.
15: Y en Bogotá tenemos contados 1 millón largos de votos, 1.012.000 votos, que es aproximadamente la cuarta
10: boletín
15: parte
10: electoral casi. En Barranquilla.
1: En Barranquilla, Ingel.
22: Tenemos el 48.28% de las mesas informadas, Néstor, y la votación va así, 170.457 votos para Iván Cepeda, que equivalen al 54.45%, frente a 139.161 votos para Abelardo de la Espriella, que equivalen a 44.45%. En Atlántico va al 50% de las mesas informadas, 345.530 votos para Iván Cepeda, que equivalen a 58.40%, frente a 240.410 votos para Abelardo de la Espriella, que representan 40.63%. Esto en el departamento de la
1: En Atlántico, me repite los porcentajes, Ingel, por favor.
22: 58.40% para Iván Cepeda, que son 345.000 votos.
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1: Atención, boletín escrutado el 65%. Atención, estos son 2/3 partes del país. 4.45, la diferencia es de algo más de 430 mil votos en favor de Abelardo de la Espriella. Silvia.
24: En este momento, Néstor, más de 16.270.000 votantes, y los resultados en el boletín número 8 son los siguientes. Abelardo de la Espriella tiene en este momento 8.150.196 votos, con el 50.55%. Iván Cepeda, 7.711.790 votos, con el 47.83%. La diferencia entre ambos candidatos es del 2.72%. Néstor, repito, Abelardo de la Espriella va a la cabeza en votaciones con el 50.55%, Iván Cepeda 47.83%, cuando ya hay 65.44% de las mesas informadas.
1: Todavía puede cambiar, matemáticamente claro, todavía sí, puede sí, cambiar, sí. Pero aquí, Ricardo, estamos viendo una tendencia, la diferencia porcentual, la distancia entre uno y otro en favor de Abelardo de la Espriella es de 2.7%.
15: Sí, señor.
1: Y así es, así llevamos 23 minutos. Al principio, muy al principio, encabezó Iván Cepeda. desde entonces, desde hace 23, ya 24 minutos, la diferencia ha sido sostenida en favor de la candidatura de Abelardo de la
0: Esquella. Ya estamos con las dos terceras partes de los votos escrutados, Néstor, y creo que debemos pararle más bolas a los porcentajes que a la diferencia de votos, porque creo que ahí va a estar la clave de todo esto.
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1: Atención, en Bogotá está llegando la registraduría al 46% contado, Camila.
11: Y ya Iván Cepeda llegó al millón de votos, pasó el millón de votos, tiene el 53.8% contra Abelardo de la Espriella, que tiene el 44%. Abelardo de la Espriella con este porcentaje tiene 825 mil votos, mientras que Iván Cepeda con el 1.007.000 votos tiene el 53.8%. En diferencia de votos, en Bogotá son 181.000.
1: Sí, estamos hablando de una diferencia ya de 9 puntos porcentuales, se ha ido reduciendo la diferencia.
15: Sí, hemos pasado desde 14% más o menos, que tuvo de Abelardo de la Espriella hace un par de boletines, y ahora estamos en 9% en favor de Cepeda, pero se ha ido reduciendo,
1: quiero decir, le ha recortado votos Abelardo de la Espriella a Iván Cepeda.
2: Pero de todas maneras sigue faltando, el porcentaje nacional es del 65, Bogotá es del casi 50, está faltando todavía una parte de Bogotá.
15: 46,
2: sí, Néstor, sí. Pero le quiero decir, con los datos de los votos totales en este momento, con este porcentaje de votación, podemos estar hablando de más de 25 millones de votos.
9: Néstor, muy sólido todo el occidente del país en favor de Iván Cepeda. Valle del Cauca, 60%, Cauca, 76%, Chocó, 81%, Nariño, 76%, aumentando en estos departamentos un poco su registro de la primera vuelta, y creo que esto era predecible, pero ahí efectivamente el pacto histórico ha logrado consolidar una ventaja.
1: Que la verdad no es una diferencia, el pacto histórico ha tenido allí su gran fortaleza, sí. Ese es el corredor occidental de Colombia,
9: desde 2022,
1: en donde de Chocó para abajo hasta el departamento de Nariño, sí. Ha sido siempre muy de Petro.
9: Y el contraste es con el oriente, el Néstor, mapa, en Santander 64% Abelardo de la Espriella, norte de Santander 76%, muy sólido allí Abelardo.
15: El mapa, Néstor, es igual que el de la primera vuelta.
2: Claro.
15: Es decir, los municipios de los departamentos del Caribe, todos los departamentos del Caribe gana Iván Cepeda, todos los departamentos del Pacífico gana Cepeda, en la Amazonia gana Cepeda, y en cambio en la región andina y la Orinoquia gana Abelardo de
1: en
15: Espriella,
1: la segunda vuelta,
15: y en Bogotá gana Cepeda.
1: En la segunda vuelta, para que ustedes lo tengan en cuenta, en la segunda vuelta de hace 4 años, Petro le sacó a Rodolfo Hernández 3.1%. En este momento Abelardo le saca a Iván Cepeda 2.7%.
2: En la votación total. No en Bogotá.
1: Aurelio, le repito, a ver si me entiende.
2: Sí, señor.
1: Hace 4 años, Gustavo Petro le sacó a Rodolfo Hernández 3.1%.
2: En la votación total.
1: Y en este momento, Abelardo de la Espriella le saca 2.72% a Iván Cepeda. Son las 4 de la tarde, 50 minutos, en Antioquia.
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1: Antes de Medellín, perdóneme, Boletín Nacional, Silvia Patiño.
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1: Atención, ya está escrutado el 80%, Silvia.
24: Sí, señor, el 80.44%, este es el boletín número 9. Los resultados son los siguientes, Néstor, atención, 10.281.481 votos para Abelardo de la Espriella, con el 50.33%, 9.813.011 votos, con el 48.04% para Iván Cepeda. En total, 20.619.501 votantes, y repito los resultados, sigue Abelardo de la Espriella a la cabeza con 10.281.481 votos, que corresponden al 50.33%. Iván Cepeda tiene 9.813.011 votos con el 48.4%.
1: Aquí, Silvia, se achica un poquito la diferencia, ya no es de 3 puntos, no es de 2.7, es de 2.3%, que son esos 468.000 votos.
15: Pero en términos absolutos,
1: digo, perdón, Héctor, iba a decir, en este momento Abelardo de la Espriella está llegando, escrutado el 80%, a los mismos votos que sacó en la primera vuelta.
15: Claro, pero
1: está llegando a 2.300.000.
0: Y falta todavía el 20% de la votación.
15: Es cierto, Néstor, que se reduce la diferencia porcentual, pero el número absoluto de votos se amplía un poquito la diferencia en favor de Abelardo de la Espriella, porque está en 468.000 votos y antes estábamos en 439.000. Entonces, el porcentaje disminuye, pero el número absoluto de votos, en cambio, se amplía la diferencia. Y volvamos a recordar que aquí gana el que saque más, un voto más que el otro. No toca sacar el 50.1%. No. Seguramente lo va a sacar a Abelardo de la Estrella o el que gane. Pero en no, este momento, pero no toca sacarlos. El que saque un voto más es el que gana.
1: En este momento, Abelardo de la Estrella, Héctor, está en 50.33%. Y el candidato del gobierno, Iván Cepeda, está en 48.4%. La diferencia, 0.4%. La diferencia es de, repito, 2.3% para efectos de quién va a ganar la segunda vuelta. Está ganando sostenidamente Abelardo de la Estrella. Todavía sigue siendo una diferencia muy apretada. Desafortunadamente, Felipe, no podemos decir que alisten discursos todavía. Todavía esto va a estar mucho más reñido. De lo que yo suponía.
2: En este porcentaje ya tenemos el 80.4% de los votantes y van 20.6 millones de votos. Es decir, falta por repartir 5 millones de votos.
1: Sí, y vamos a llegar, Aurelio, seguramente a 25 millones de votos, ¿no es verdad?
2: Claro, lo que hay es lo que falta es saber cómo se van a repartir esos 5 millones de votos.
1: Faltan en este momento 23.800 mesas por contar, de cerca de 120.000
23: en este momento. Abelardo de la Estrella está, usted daba el dato, 80.000 votos aproximadamente de alcanzar lo que alcanzó en la primera vuelta presidencial, donde la diferencia entre uno y otro candidato fue de 673.138 votos entre Iván Cepeda y Abelardo.
16: Boletín electoral en Medellín.
1: En Medellín, Héctor, adelante.
14: Néstor, a esta hora, con 12.470 mesas informadas, el 78.91%, en el departamento que corresponde el 65.02%, 1.707.649 votos para Abelardo de la Estrella, el 32.80% para Iván Cepeda, con 861.463 votos, pero prácticamente es una copia, Néstor, en Medellín, donde tiene el 64.64% Abelardo de la Estrella, mientras que Iván Cepeda llega al 33.01%.
16: Boletín electoral en Cali.
1: Es que regionalmente se ven los dos países. Hay un país, en Antioquia, en donde gana lejos Abelardo de la Estrella, y hay otro país, el occidente de Colombia, Cali, el Valle del Cauca, de Chocó para abajo, en donde gana duro, durísimo Iván Cepeda. Hugo Mario.
13: Boletín 10 en el Valle del Cauca, Néstor, Iván Cepeda 60.82%, de la Espriella 37.69%, quiere decir en votos que Cepeda tiene hasta ahora 1.220.170 votos, de la Espriella 756.070 votos. Esto corresponde, Néstor, al 87.81% de las mesas informadas en el departamento del Valle del Cauca.
1: Hugo Mario, comienzo a ver mucha gente que está dando ya como ganador a Abelardo de la Espriella. Les sugiero que guarden los voladores. Todavía no es momento de declarar ganador, Héctor. Sí, estamos hablando del 8% con una diferencia de menos de 3 puntos porcentuales.
15: Sobre todo con el nivel de tensión que hay en el ambiente político, no creo que sea responsable estar proyectando resultados finales, porque todavía la diferencia es pequeña, todavía hay resultados que hacen falta entrar.
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1: Atención, nuevo boletín, casi con el 90%, Silvia.
24: 89.58% de las mesas informadas son 23.332.325 votantes, Néstor, con los resultados de la siguiente manera. Atención, Abelardo de la Espriella tiene en este, que es el boletín número 10, 11.580.989 votos, el 50.1%. Iván Cepeda, 11.153.725 votos, que corresponden al 48.25%. Repito porcentajes, Abelardo de la Espriella sigue a la cabeza en esta contienda electoral con 50.1%. Iván Cepeda tiene 48.25%.
1: Sí, la diferencia es de 427.000 votos en este momento. Queda todavía por escrutar algo más de 10%.
0: 2.5 millones de votos faltan por ahí.
1: Va a ser muy difícil que proporcionalmente, Ricardo, se reduzca esta diferencia. Sí. Yo creo que está muy cerca Abelardo de la Estrella de ser elegido presidente de la República. Sí. Pero, y es un pero muy grande, les sugiero a todos los que están cantando victoria o a los que están declarándose derrotados en este momento, guarden un poquito la paciencia, porque todavía faltando, sí, no sé cuánto faltan, 5 millones de votos.
2: 2 millones y medio
1: de votos, más o menos, con una diferencia, sí, es que de 427.
0: Tendría que ganar yo tendría que sacarle 10 puntos de diferencia en estos 2 millones y medio de votos, Iván Cepeda, a Abelardo de la Espeda, para igualarlo, y no, sí, pareciera fácil.
1: Sí, es, repito, probable, escrutado el 89. 89%.
15: Es probable que esa mayoría se consolide.
1: Todavía no podemos decir que ganó Abelardo de la Espriella, pero va encaminado,
15: sí,
1: a que esto sea un triunfo del candidato.
15: Estamos en el 90%.
2: Es lo más probable.
15: Y va ganando por un 3%. Pero todavía lo responsable es mantener la cautela, aunque probablemente gane Abelardo de la Espriella. Se redujo la diferencia en este boletín respecto del otro. En el anterior teníamos 2.3 y ahora tenemos 1.9. Claro. Y en números absolutos pasamos de 468,000 votos de diferencia
1: a 427.
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1: Ojo, ojo, que la diferencia se ha venido reduciendo en favor de Iván Cepeda. Arrancamos con el 3% de diferencia, después 2.73, 2.64, 2.29, en este momento 1.9%. La diferencia entre Abelardo de la Espriella, razón por la cual todavía, atención, no soy capaz de decir que ganó Abelardo de la Espriella. 4.58 minutos, boletín en Bogotá, resultados en Bogotá. Digo que es un país diferente porque aquí hay otra tendencia política, Camila.
11: Escrutado ya, Néstor, el 84.9%. Atención, porque en Bogotá los dos candidatos acaban de superar la votación que consiguieron en primera vuelta. En este momento, Iván Cepeda, el 52.7%, con 1.881.474 votos. Abelardo de la Espriella, 1.610.036, que equivalen al 45.12%. En este caso, la diferencia es de 271.000, pero Néstor, el dato es que los dos candidatos, tanto Iván Cepeda como Abelardo de la Espriella, acaban de superar la votación que cada uno logró en primera vuelta.
1: Camila, está pasando algo muy curioso, paradójico, interesante, y es que en la medida en que se ha reducido la distancia entre los dos a nivel nacional, Cepeda le ha recortado a de la Espriella. Sí. Y en Bogotá se ha reducido la diferencia entre Cepeda, claro, y de la Espriella.
15: Se ha reducido.
1: De la Espriella le ha recortado a Cepeda en Bogotá.
15: En términos porcentuales, de la Espriella le ha recortado. Está hoy en este momento a 7.5%. Pero en términos absolutos de votos, le lleva 270.000 votos Cepeda de ventaja a Abelardo de la Espriella.
1: No, va a ganar,
15: en
1: va a
15: Bogotá.
1: Puedo decir lo mismo, como digo, sí, a nivel nacional. Es muy probable que el nuevo presidente sea Abelardo de la Espriella con cifras nacionales.
15: Ahora, aquí sigue,
1: en Bogotá le va a ganar.
15: Ahora aquí sigue faltando el 16 o el 17% de los votos, y ya vamos en 3 millones y medio de votos, 3.595.000 votos, o sea, en Bogotá. Es decir, que Bogotá va a tener más de 4 millones
2: faltan
15: de votos.
2: Faltan 450.000 votos por contar en Bogotá.
1: Sí. Teniendo en cuenta que son las 5 de la tarde, Felipe, en este momento, la registraduría va a muy buen ritmo. ¿No es verdad? La registraduría está haciendo un gran trabajo. Se preparan algunas manifestaciones en Bogotá, 5
12: Colombia
1: de la tarde.
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1: Atención, escrutado el 94%. La diferencia se reduce ligeramente, Silvia.
24: Sí, señor, se reduce la diferencia entre Abelardo de la Espriella y Iván Cepeda. Si le parece, Néstor, arranquemos con porcentajes para que la gente entienda cómo se ha venido reduciendo esto. Abelardo de la Espriella en este momento tiene 49.93% de la votación, Iván Cepeda tiene 48.43% de los votos. Cantidad de votos para cada candidato. Abelardo de la Espriella, 12.268.482 votos, Iván Cepeda 11.900.791. ¿Cuántos votantes? 24.806.201 votantes. Esto ya superó la cantidad de personas que votaron en la primera vuelta. Y le repito entonces, Néstor, los resultados a esta hora, el boletín número 11. Abelardo de la Espriella, con el 94.54% de las mesas informadas, tiene 12.268.482 votos con el 49.93%. Iván Cepeda, 11.000. 5.900.791 votos, con el 48.43%.
1: Silvia, esto va a ser mucho más apretado, va a ser voto finish. En este momento la diferencia porcentualmente es de 1.5%. Primera vez en este boletín, Felipe, que Abelardo de la Espriella ya está por debajo del 50%. Ahora, es inocuo. Puede ganar con el lo que sea, puede ganar con una cifra porcentual, puede ganar por un voto, será elegido el próximo presidente de la República. En este momento, Abelardo de la Espriella está por debajo de 50, 49.93%, e Iván Cepeda está en 48.43. Ahí está el punto y medio porcentual. Pero se mantiene la diferencia, y si me permiten, con el 5% que falta, 5.5%, va a ser casi imposible que Iván Cepeda recupere. Y vamos a estar a puertas, atención, de un escenario de unas elecciones tal vez las más apretadas en la historia de Colombia. Sin el tal vez, hace 4 años... Petro le ganó a Rodolfo por 3%.
17: En la elección de 1994, Samper le ganó a Pastrana por solo 156.000 votos, pero eran 2.12%. En este

0: 38 mil, estuvimos a más de 450 mil y estamos en 368, y en términos porcentuales vamos en 1.5% y habíamos estado en 3%.
1: En Bogotá, Petro no lo, Cepeda no logra la votación de Petro. Abelardo ya pasó lo que hizo Rodolfo Hernández hace 4 años, que me parece que es un dato sintomático de lo que está pasando en Bogotá en este momento. Elecciones apretadas, apretadísimas, que estamos reportando esta tarde. Eso quiere decir que vamos rumbo a una elección tal vez en disputa hasta el último minuto.
0: Seguramente ahí vendrán discusiones, porque claro que en la medida en que el margen sea más estrecho, pues eso da más opciones de que, ¿no?, los que están reclamando reclamen por un porcentaje, que intenten cambiar el resultado anulando algunas mesas o alguna cosa en algunos lugares.
1: Y digo, la votación es tan apretada que desafortunadamente los ánimos se van a calentar en la campaña de Iván Cepeda, en donde ya están calientes. Andrés Carmona.
2: Sí, señor Néstor, muy buenas tardes. Los saludo desde el Centro Royal Center, el centro de eventos en la localidad de Chapinero, un aforo cercano a 2.900 personas. Le puedo decir que en esos momentos hay euforia, hay momentos en los que al recibir los resultados, los boletines de la Registraduría Nacional, mire, escuche usted, hay gritos de sí se puede, que no pasarán. Aseguran o insisten aquí desde la campaña de Iván Cepeda que estos porcentajes les favorecen, que esta distancia tan reducida entre Abelardo de la Estrella e Iván Cepeda les puede dar un favorecimiento. Celebran triunfos en el Valle del Cauca, en Bogotá, Néstor, pero por supuesto está una situación todavía muy tensa, bastante caliente, a la espera ya de los resultados definitivos, Néstor.
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1: Atención con el 97%, esto está llegando al final. El nuevo presidente de Colombia en este momento, con el conteo de los votos, se llama Abelardo de la Estrella. Silvia Patiño.
4: Los votos son los siguientes, Néstor. Este es el boletín número 12. Rápidamente va este preconteo y Abelardo de la Estrella tiene 12.610.142 votos, es decir, el 49.84% de la votación. Iván Cepeda tiene 12.275.105 votos, con el 48.51% de los votos. Porcentajes para cada uno de los candidatos en este momento. Sigue ganando Abelardo de la Estrella, tiene 49.84% de la votación. Iván Cepeda tiene 48.51% de la votación, 25.541.738 votantes. Néstor, esto supera las expectativas incluso de la Registraduría sobre la participación de personas en esta segunda vuelta electoral. Repetimos, gana en este momento Abelardo de la Estrella, 49.8%, Iván Cepeda, 48.5%.
1: Bueno, Silvia, vamos rumbo a una votación por encima de 26, les dije al comienzo, 25, vamos rumbo a una votación por encima de 26 millones de votos. Claro. Repito, la diferencia en este momento entre uno y otro es de 1.33%. Se ha ido achicando esa diferencia, que arrancó de 3%, 2.7, 2.1, en este momento 1.33. En votos son 335 mil votos. Faltan por escrutar los equivalentes a 3 puntos porcentuales. Aurelio, 3 puntos porcentuales, en este momento son más o menos 700 mil votos.
5: 750 mil votos, correcto.
1: Sí, cada punto porcentual, pues hay que hacer una regla de son 3, 250 mil votos.
5: Efectivo. Correcto, entonces 3 puntos porcentuales son 750 mil votos y la diferencia es de 337
4: votos en este momento.
1: Para que gane Iván Cepeda tendría que
5: ocurrir
1: un milagro,
5: que en este próximo 3% de los no hubiera ningún voto por
1: de los 750
0: mil. 70% fueran de Cepeda. Y sí, seguramente la tendencia es prácticamente imposible de modificar. 25 puntos.
1: Comienzan a producirse felicitaciones. Cambio Radical felicita al presidente electo Abelardo de la Espriella, tal y como están las cosas. Me parece que todavía vale la pena esperar un poquito. Pero 5 de la tarde, 7 minutos, la Registraduría ha hecho un trabajo muy eficiente. La razón por la que estuvieron hace una hora registrador, procurador, la gente de la justicia, era porque si pasaba como está pasando un resultado apretado, aquí necesitamos que haya grandeza del perdedor y que reconozcan el resultado electoral.
0: Néstor, y es cierto que hemos dicho que el resultado pues es apretado, que es un poco más del 1%, que es la votación más apretada en la historia, pero son 300 y pico.

0: mil de votos, eso no es poca cosa. Es distinto a Perú, donde efectivamente
1: en Perú la diferencia fue de menos de 40.000 votos.
0: Eran 40.000 votos, aquí estamos hablando de más 300.000 votos.
2: En La Ventana, en Barranquilla, está la gente llegando, la gente de Abelardo de la Estrella. Abelardo estuvo todo el tiempo en Barranquilla, esta semana no se movió de Barranquilla. Iván Cepeda tuvo agenda en diferentes ciudades del país. ¿Qué pasa en este momento en La Ventana, Salima?
3: Néstor, pues yo los saludo desde el Monumento de La Ventana al Mundo en la ciudad de Barranquilla, donde a esta hora ya comienzan a llegar seguidores del candidato presidencial Abelardo de la Estrella, vestidos con la camiseta de Colombia, portando banderas y uniformes e incluso sombreros de tigre. Pues Néstor, yo les cuento que en este momento las personas gritan Abelardo presidente y sí se pudo.
2: Se me va, Salima, ya regreso con usted, se me va la señal. Está escribiendo en su red social favorita el presidente Gustavo Petro, diciendo, anticipando, que no va a reconocer este conteo y que vamos rumbo al escrutinio que arrancará esta misma noche, Ricardo.
1: Pero además tiene un dato distinto el presidente, no es el dato oficial. Dice el presidente Petro, datos sobre el preconteo contando poblacionalmente, Abelardo 49,3 y Cepeda 49. Vamos a escrutinios, dice el presidente de la República.
2: ¿De dónde saca el 49,49?
1: No.
0: 49.349 no es... ¿No? Porque pero eso sería
1: el actual es 49.84 Abelardo 48.51.
4: Pero qué es lo novedoso que el presidente diga que vamos a escrutinio.
2: Pues
4: es que vamos
2: primero,
4: a escrutinio de todas maneras.
5: El escrutinio es parte del procedimiento
1: claro.
5: normal.
1: No, pero lo que quiere decir es que está, no va a reconocer hoy los resultados.
4: Sí, él está, pero él no ha reconocido la primera vuelta. Pero
2: él está diciendo, Felipe, como si estuviésemos empatados en este momento. No
1: mira
2: estamos,
1: lo que acaba de decir el presidente. Mire, deben ser impugnadas las mesas sin firma de jurados de inmediato. Aún no se puede saber quién es el presidente y hay muchas irregularidades.
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2: Y sí, están apretadas las elecciones. Escrutado el 96%. Silvia Patiño.
7: El 96%. No. Al presidente Gustavo Petro, Néstor, hay que decirle entonces...
2: Perdón, 98%, corrijo.
7: 98.22%, le decía al presidente Gustavo Petro, hay que contarle que el 49.77% de los votos en este momento son para Abelardo de la Estrella, que tiene un total de 12.766.679 votos. Iván Cepeda, el candidato del Pacto Histórico, tiene 48.59% con 12.464.042 votos en total. Vamos llegando a los 26 millones de votantes, 25.896.018 votantes, repito porcentajes en este momento, en el boletín número 13, Abelardo de la Espriella tiene 49.77%, Iván Cepeda 48.59% con el
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2: La noticia urgente, atención, Colombia tiene nuevo presidente, se llama Abelardo de la Espriella. Matemáticamente no hay posibilidades, falta algo más del 1%, la diferencia son 300.000 votos. No hay posibilidades en el conteo de votos en este momento que gane Iván Cepeda. La diferencia es superior a lo que falta por escrutar, razón por la cual el nuevo presidente de Colombia se llama Abelardo de la Espriella. Con una cosa infortunada, Felipe, debo decirlo, que esto está muy apretado y se ha ido apretando en la medida en que se ha conocido un porcentaje más alto contado, precontado. Este preconteo da la diferencia 302.000 votos entre uno y otro. Pero lo que falta por escrutar es menor a estos 302.000 votos.
4: Claro.
2: Espero ser claro.
4: Sí.
2: No hay posibilidades. Si milagrosamente el punto porcentual que tiene Iván Cepeda, sí, que falta, lo obtuviera todo Iván Cepeda, ni siquiera
1: y no, así, y no tuviera, así y no tuviera un solo voto.
0: Sí, aún así perdería. Si todos los votos que faltaran por contar fueran de Cepeda, no,
2: el presidente,
0: aún así perdería.
2: El presidente de Colombia, para quien quiera celebrarlo, para quien quiera lamentarlo, se gana Abelardo de la Espriella.
1: Más trinos del presidente Petro en contra de los resultados electorales, dice informe de testigos digitales, que es lo que él hoy está esgrimiendo como la nueva alternativa para verificar los resultados. Está subiendo la registraduría formularios E14 sin firmas de jurados, dice el presidente. Esas mesas deben ser de inmediato impugnadas en estricto, es estricto que los formularios vayan firmados por los formularios E14. La votación casi empatada. Nadie llega al 50%, obliga a esperar los escrutinios. Eso pues no necesariamente tiene que llegar al 50% alguien para ganar.
0: No.
1: Y concluye con lo siguiente, en el último boletín de preconteo van 49% versus 48%.
2: Digo, sí. está pasando lo que todos nos temíamos que iba a pasar, que con una elección tan reñida, tan apretada, el presidente de la República es el primer alterador del orden público.
0: Claro, claro.
2: Y entonces comienza a sembrar las dudas, claro, y ahora, a crear este manto de dudas sobre los resultados, claro,
0: ahora,
2: electorales.
0: Ahora es cierto, Néstor, que en los escrutinios, pero los testigos electorales tienen que haber impugnado las mesas de votación, si no después no puede hacerse la impugnación. En el escrutinio se revisa, entre otras cosas, esas, si el E14 fue firmado por los jurados de votación o no, y podrían impugnarse aquellos formularios que no están.
2: Eso no lo
0: sabe
2: el ciudadano Gustavo Petro.
0: Lo que pasa es que los formularios E14 ya deben estar en la nube, y ya es probable que uno pueda revisar al menos una parte de esos E14, y ahí se podría verificar eso. La ventaja del sistema electoral colombiano, Néstor, yo insisto en eso, es que usted puede mirar todo. Primero, porque lo hacen manual, y cuando deja de ser manual, porque está arriba en una página web que cualquier ciudadano lo puede mirar. Entonces, lo que está mirando el presidente Gustavo Petro es lo que podría mirar cualquier ciudadano de Colombia.
2: Ahora, el presidente de la República, para ser sincero, Héctor, sí.
0: Es un ciudadano más, además,
2: sí,
0: ¿no?
2: Sí.
0: Porque él no tiene funciones dentro del proceso electoral y dentro de la organización electoral distintos a los de garantizar la seguridad.
2: Y comienza a esbozar la teoría del fraude, que es la gravedad de lo que está haciendo el señor presidente. Una noticia de última hora con esta: Ricardo Abelardo de la Esprella está siendo elegido en este día domingo para la historia. 21 de junio, presidente de Colombia. Bernie Moreno, el senador republicano que estuvo aquí como observador en las elecciones, está tomando un vuelo en este momento rumbo a Barranquilla. Que espero que usted entienda lo que esto significa.
1: Por supuesto, reunión con el presidente electo Abelardo de la Espriella en los próximos minutos.
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2: Con el 98.9%, poco cambio en este momento, Silvia.
7: Boletín número 14, Néstor. Abelardo de la Espriella tiene 12.842.300 votos, con el 49.7%. Iván Cepeda tiene 12.566.595 votos, con el 48.6%. El total de votantes, ya pasamos los 26 millones.
2: Silvia, la diferencia, perdóneme, son 276.000 claro, votos.
7: Sí, señor.
1: Sí, señor.
7: Es muy poca la diferencia, Néstor. 12.842.300 tiene Abelardo de la Espriella, 12.566.595 tiene Iván Cepeda, porcentajes 49.7 y 48.6%.
2: 276.000 votos la diferencia, algo más de un punto porcentual, 1.13% la diferencia entre Abelardo de la Espriella y el candidato del gobierno, sí, Iván Cepeda. 5:16 minutos. En Bogotá también hay votación en este momento.
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2: En Bogotá, Camila.
8: Sí, señor, en este momento está escrutado el 99.4%. Ya con esto informado, el candidato Iván Cepeda tiene 2.221.585 votos. Eso es, Néstor, el 52.4%. Mientras que Abelardo de la Espriella en Bogotá, 45.3%, que son 1.221.582 votos. Informado, el 99.4% de los votos en Bogotá, la diferencia es de apenas 300.000 votos.
2: Es decir, lo que ha descontado Iván Cepeda, Abelardo de la Espriella está en buena medida en Bogotá.
0: Claro, claro.
2: Es decir, la diferencia entre Abelardo de la Espriella y Cepeda en Bogotá es de 300.000 votos. La diferencia entre Abelardo y Cepeda en favor de Abelardo en el país es de menos de 300.000 votos.
4: Sí, claro. De 276. Pero claro, fíjese que en la primera vuelta de la Espriella le sacó a Cepeda algo más de 650.000 votos.
2: Se achicó.
7: 673.138
0: votos. En Bogotá, Néstor, recordemos las cifras que ya hemos dado. En la primera vuelta, Iván Cepeda obtuvo el 41% de los votos y ahora tiene el 52%, es decir, que aumentó el 11% de los votos en Bogotá, mientras que Abelardo de la Espriella sacó el 37% y ahora obtiene el 45%, es decir, que subió 7%. Cepeda subió 11% y Abelardo 7%.
2: Bueno,
0: eso
2: ahora,
0: pues en términos de un universo de 4 millones largos de votos de Bogotá, pues eso es lo que le da una ventaja
2: ahora,
0: importante
2: saquen,
0: a Cepeda.
2: Comiencen a sacar, Álvaro, la calculadora. Abelardo de la Espriella entre primera y segunda vuelta creció 2,5 millones de votos. Pasó de 10,300,000 a 10,800,000 votos. E Iván Cepeda creció 3,000,000 de votos. Creció más Iván Cepeda entre primera y segunda vuelta que Abelardo de la Espriella. Iván Cepeda sacó en la primera vuelta 10,600,000 votos, que es lo mismo que va a sacar hoy, 12 millones, está cerquita de 12,600,000.
4: La pregunta es, ¿cuánto de esa es nueva participación? Abelardo superó la votación que le agregaba Paloma Valencia, pero y Cepeda seguramente recogió votos del centro, pero falta ver cuánto de la nueva participación. Hace 4 años Petro creció fundamentalmente con nueva participación.
2: Con los votos del centro. Hace 4 años Cepeda creció seguramente más que Abelardo de la Espriella. Me parece que va a ser uno de los hechos sectores relevantes. Abelardo de la Espriella, repito, creció 2,500,000 de votos. E Iván Cepeda creció 3,000,000 de votos.
0: Sí, y la diferencia entre la primera y la segunda vuelta. En la primera vuelta tuvimos 23,978,000, es decir, 24.
2: Para esta
0: y ahora
2: vamos a
0: tenemos
2: estar en 26.
0: Subimos 2 millones de votos. Entonces, seguramente las diferencias se explican en el trasvase de los votos de los candidatos que no clasificaron a los que clasificaron, pero también en la distribución de esos 2 nuevos millones de votos llegaron en la segunda
2: estamos
0: vuelta.
2: Con una participación históricamente alta en Bogotá. Habíamos estado en el 50 y pico% en Colombia. Hoy la participación en estas elecciones es de 62%, 63 en realidad.
9: Bueno, es la más grave
2: 62.9.
9: ¿No? La más alta de la historia, ¿no? Es probable, porque pasamos arriba del 60%.
2: La de hace
9: que
2: no se había pasado semanas habíamos estado en 57. 57,
9: claro.
2: Pasamos de 57 casi a 63.
9: Lo que crece la votación es por lo menos de un 5 a un 6%.
2: Así que
9: eso significa que por cada punto que son 250...
2: Un nivel de legitimidad, por supuesto, mucho más alto hoy.
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2: Atención, más del 99% contado, precontado en este primer escrutinio. Silvia Patiño.
7: 99.24% de las mesas contadas e informadas en este momento, Néstor. Los resultados son los siguientes. Abelardo de la Espriella sigue a la cabeza con 12,878,969 votos, el 49.68% de la votación. Iván Cepeda, 12,617,038 votos, que corresponden al 48.67%. Repito, porcentajes, Abelardo de la Espriella en este momento tiene el 49.68% de los votos. Iván Cepeda, el 48.67%.
2: Silvia, la diferencia es exactamente un punto porcentual.
7: Sí, señor.
2: 48.6 contra 49.6.
0: Claro, 1.01%.
2: Ahí están,
1: 1.01%.
2: Ahí están, 1.01. Ahí están, sí, los 262,000 votos de diferencia sobre una votación de 26,262,000 equivale exactamente a un punto porcentual. Contado, aquí ya está contado, Silvia, votos en el exterior, votos en Colombia, votos de absolutamente todo. Sí.
7: Claro, son 26,168,677 votos. Usted tiene toda la razón, Néstor, por territorios. El mapa sigue pareciéndose mucho a la primera vuelta. El centro del país, salvo Bogotá, es para el candidato Abelardo de la Espriella, el Movimiento Defensores de la Patria, y las zonas de frontera, salvo norte de Santander y Arauca, y en la costa Caribe, son para Iván Cepeda, en donde gana. También gana en el sur del país, en departamentos como Amazonas, Caquetá, Putumayo, Cauca, Nariño, que son departamentos pues fuertemente golpeados por el conflicto armado.
2: El presidente electo en esta jornada se llama Abelardo de la Espriella, pero hay que decir, cortesía del presidente Gustavo Petro, el presidente saliente, nos metemos en el escrutinio. Porque como es tan apretado el resultado, el escrutinio va a ser particularmente importante. El presidente Petro está dando instrucciones a su gente hoy de la impugnación de mesas.
0: Digamos
2: teniendo
0: que
2: en cuenta que la diferencia son 260,000 votos, el 1% del total nacional hoy, el escrutinio va a ser particularmente determinante.
0: Y dado que estamos metidos en el tema del escrutinio, digamos algunas cosas sobre eso, Néstor. Primero, hay unas comisiones escrutadoras de carácter municipal, que están integradas por jueces y por notarios. Esos hacen, como su nombre lo indica, el escrutinio municipal y transfieren el resultado que obtienen a las comisiones escrutadoras departamentales. Y después las comisiones escrutadoras departamentales pasan la información al Consejo Nacional Electoral, que es el que hace la declaratoria de ganador. Ahora, en el escrutinio municipal, los testigos electorales pueden impugnar los resultados de unas mesas por unas causales específicas que están en el Código Electoral, una de las cuales es la de la falta de firma de los jurados, que es la que ha señalado el presidente de la República, pero esa es solo una
1: pero
0: de las
1: tienen que hacerlo
0: causales.
1: En el momento, no es como lo que están pidiendo algunos funcionarios de abrir todas las urnas de Antioquia, por ejemplo. No es genérico, es masivo, es específico, claro, y es motivado.
0: Y además tiene que haberse hecho en el momento de la mesa, cuando hacen el conteo, Néstor, el testigo tiene que decir, ahí hay más votos de los que están en la planilla, por ejemplo, y entonces anotan esa causal y esa la estudia el escrutador. La única causal que sí se puede estudiar por la comisión escrutadora, pues es la de la falta
2: nivel
0: de firma de los jurados.
2: En esa diferencia entre conteo y escrutinio, nivel de diferencia en las elecciones de hace 3 semanas, en la primera vuelta, 0%. No cambió nada el escrutinio frente al conteo. Le iba a dar un dato, Felipe. El candidato Iván Cepeda logró hoy 1.336.000 votos, más que Gustavo Petro hace 4 años. Uh-huh. Y el candidato Abelardo de la Espriella logró hoy 3 millones de votos más que Rodolfo Hernández hace 4 años.
4: Siendo hoy por hoy el candidato más votado en la historia de Colombia, ¿no?
9: Néstor,
4: Abelardo de la Espriella.
9: Faltan por escrutar. Sí,
2: siendo con el dato que hay en este momento.
4: El dato que tenemos
2: en
4: este momento.
2: La votación más alta en la historia de Colombia la logra hoy efectivamente Abelardo de la Espriella.
9: Faltan por escrutar en el mejor de los casos 200.000 votos más. Y la diferencia de 267 sí ya es incontrovertible. Es decir,
2: ahora,
9: es un hecho contundente.
2: ¿Puede cambiar este resultado en el escrutinio?
9: Ya en el escrutinio, pero en lo de hoy no.
2: No, técnicamente puede cambiar el escrutinio. Sí, posibilidades de que cambie, no muy, mucho. Repito, la diferencia entre conteo y escrutinio en las elecciones de hace 3 semanas, en la primera vuelta, fue cero. No cambió absolutamente nada.
0: Ahora, y no hubo reclamaciones, ¿no?, la vez pasada. Esta vez, seguramente por las indicaciones que está dando el presidente, pues testigos y los representantes del pacto histórico harán reclamaciones en algunas mesas. Hay que decir,
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2: Atención, escrutado prácticamente el total, 99.4%, la diferencia es de menos de un punto porcentual, 255.000 votos. Silvia Patiño.
7: Sí, señor Néstor, exactamente 255.001 votos. Esa es la diferencia entre Abelardo de la Espriella e Iván Cepeda con los siguientes resultados. En el boletín número 16, 12.901.860 votos para Abelardo de la Espriella con el 49.67% de la votación. Iván Cepeda tiene 12.646.859 votos con el 48.69% de los votos. Ahí está entonces la diferencia. Abelardo de la Espriella, 49.67%. Iván Cepeda, 48.69%. Néstor.
2: 5:26. Un gran trabajo de la registraduría. Prácticamente ha terminado el conteo. Rapidísimo. Pensé que a las 5:30 iba a haber un indicio casi irreversible. Ya hay presidente de Colombia, presidente Abelardo de la Espriella, escrutado más del 99.4%, diferencia de 255.000 votos, menos del 1%. Pero aquí la diferencia puede ser de medio punto porcentual, puede ser de 10.000, de 50.000. Gana Abelardo de la Espriella, salvo que el escrutinio diga lo contrario en este momento.
0: Y la diferencia no es sobre el porcentaje, Néstor, sino en números absolutos de votos.
9: Claro,
0: el
9: votos.
0: Porcentaje es en la primera vuelta. En la primera vuelta sí hay que estar atentos a que alguien saque más del 50% para saber si hay segunda vuelta o no. Pero en la segunda vuelta son los números absolutos los
1: que
0: cuentan.
1: Mire lo que dice el presidente Gustavo Petro hasta ahora en sus redes sociales. Con los mismos datos de la registraduría, el resultado de preconteo en este momento es 49.3 por Abelardo y 49 por Cepeda. No, no es cierto. Es 49.67 por Abelardo, 48.69 por Cepeda. No se puede proclamar ninguno presidente, dice.
2: ¿Y por qué no?
1: Gustavo Petro. Es el escrutinio el que determina quién es el presidente. Obedezco a los jueces. Tranquilidad entre la ciudadanía, por favor. La realidad nos da un país partido por la mitad e injerencia extranjera quitándonos la libertad. se impone un acuerdo nacional si queremos mantener la patria y la paz en los años por venir.
5: Pero ojalá obedezca a los jueces.
2: ¿Por qué se impone un acuerdo nacional? El acuerdo nacional es respetar lo que digan las urnas. En este momento, el elegido.
1: Seguramente para el próximo presidente.
5: Pero él dice que obedecerá a los jueces.
2: Perdóneme, Andrés, decir una cosa. Para estos efectos, el presidente de la República no tiene ningún nivel de autoridad electoral.
5: Es muy importante que la gente lo sepa.
2: Yo espero que él reconozca el resultado,
5: claro,
2: como lo reconoció el domingo de la segunda vuelta hace 4 años, y él ganó por 3 puntos porcentuales. Aquí está ganando por 1 punto porcentual su rival, que es Abelardo de la Espriella.
5: Y esa
2: gane o pierda, él tiene que aceptar el resultado.
5: Así es, y está diciendo que va a obedecer a los jueces, pues ojalá obedezca a los jueces, Néstor, porque en Colombia el escrutinio no solamente suele coincidir con el preconteo, sino que es muy rápido. Es decir, esto no va a ser una cosa de semanas, sino de unos muy pocos días.
0: ¿Qué es lo que iba a El otro dato que iba a dar, Néstor? El escrutinio, de acuerdo con la ley, comienza el mismo día de la elección.
2: Esta noche comienza el escrutinio.
0: En este momento se empiezan a reunir las comisiones escrutadoras y comienza el escrutinio. El escrutinio, pues el horario del escrutinio lo fija la comisión escrutadora, pero normalmente comienza a las 8 de la mañana y termina a las 5 de la tarde. Pero como en este caso comienza después de cerrado las urnas y de realizado el conteo inicial por parte de los jurados, pues es probable que hoy a lo largo de la noche se vaya a ir realizando el escrutinio en diversos municipios, pero seguramente mañana tenemos escrutinios municipales cerrados y escrutinios departamentales tendremos el martes.
2: En este momento son 250 mil votos, que equivale a toda la votación de Neiva o de Pasto o de Manizales o de Pereira o de Montería o de Ibagué. Así que 255 mil votos, 1 punto porcentual, parece poquito, 1 punto porcentual, son muchos votos.
5: Sobre todo con este aumento de la participación.
9: ¿Cuáles fueron las ciudades que mencionó, Néstor?
2: Felipe, estas son ciudades que tienen
9: menos.
2: Que tienen menos de 200,000+ habitantes. Sí. Neiva, Pasto, Manizales, Pereira, Montería.
9: Votantes.
2: Sí, votantes, quiero decir, me acepto la corrección. Sí, señor. Así que...
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2: Y se va a seguir achicando de a pequeñas décimas la diferencia. La diferencia en este momento son 250 mil votos, un poquito menos del 1%. Silvia Patiño, escrutado el 99.58%.
7: El boletín 17, Néstor, en total 26.253.056 votos. Esta es la votación más alta en toda la historia de Colombia con los siguientes resultados. Abelardo de la Espriella, 12.914.381 votos, que corresponden al 49.66%. Repito entonces, Abelardo de la Espriella, 12.914.381 votos, con el 49.66%. Iván Cepeda, 12.663.687 votos, con el 48.69%.
2: Silvia, gracias. La diferencia son 250 mil votos y faltan por escrutar algo más de 100 mil votos. El presidente Felipe, en consecuencia, se llama en este momento Abelardo de la Espriella, elegido hoy nuevo presidente de Colombia. Para quien quiera ver el mapa de todo el país, los departamentos morados son los departamentos en donde ganó la izquierda el candidato Iván Cepeda. El Caribe colombiano todo, el Pacífico colombiano todo y los departamentos de lo que antes se llamaba los viejos territorios nacionales.
0: En realidad la Amazonía.
2: Salvo Meta y Baupés.
0: La Amazonía, porque los otros que son los de la Orinoquia, como Casanare y Arauca, que también eran territorios nacionales antes, ahí ganaron.
2: El centro del país, de Tolima para arriba, los departamentos del Eje Cafetero, Cundinamarca, Boyacá, Antioquia, Santander, norte de Santander, Arauca, Boyacá, Meta, Baupés, son departamentos en donde gana Abelardo de la Espriella. Diferencia, repito, en este momento, de 250 mil votos. Presidente elegido hoy, Abelardo de la Espriella.
0: Pero hay que decir, Néstor,
2: el presidente Petro puede decir misa. El presidente Petro puede encomendarle esto a los escrutadores. Sí, siempre ha habido en la historia de Colombia escrutinios que siempre han confirmado el primer conteo.
0: Claro, el conteo es casi el mismo. Seguramente va a haber muchas impugnaciones y reclamaciones por la razón que lo que el presidente, pues, y el grupo del Pacto Histórico está señalando. Pero pues a eso no le debemos tener tampoco ningún temor. Ese es el procedimiento que tiene establecida la ley y seguramente pues vamos a tener un resultado totalmente certificado en menos de 48 horas, Néstor. Y pues el presidente, como usted dice, puede decir lo que quiera, pero yo diría, tratando de ver el vaso medio lleno, que está diciendo que acepta el escrutinio. Claro. Y todo indica que el escrutinio pues va a ratificar que el ganador es Abelardo.
2: Hay concentraciones en este momento en dos lugares de Bogotá. El candidato perdedor, la gente del Pacto Histórico está organizando y comenzando movilizaciones en dos zonas de Bogotá, en el centro de Bogotá. Nicolás Rodríguez.
10: Néstor, buenos días, tardes. Sí, señor, los saluda desde el Museo Nacional, exactamente desde la carrera séptima con calle 32, donde a esta hora hay una concentración de más de 150 personas exactamente en el separador de esta calzada. Algunos tienen banderas de Colombia, hay otras personas con tamboras esperando también pues el final de estos resultados de la registraduría. Este grupo, nos confirman las fuentes, hace parte de simpatizantes, usted bien lo mencionaba, de la campaña del candidato Iván Cepeda. Tanto así, Néstor, que en este punto también hay una pantalla que registra los resultados de la votación en tiempo real, pero por esta manifestación hay cierre de la vía exactamente por toda la carrera séptima y están haciendo desviar a los vehículos por la carrera 13. Hay que decirlo, Néstor, por ahora están haciendo una manifestación pacífica, pero pues esto también está teniendo afectaciones en el sistema de Transmilenio. Según el puesto de mando unificado, a la hora también hay una concentración sobre la calle con 45 con carrera séptima, exactamente en el mural que dice "Las cuchas tenían razón", cito textualmente, en la localidad de Chapinero, donde las personas ahí
2: no, pues claro, ese fue, personas. Ese fue el mural famoso de Medellín, Néstor, relacionado con la Comuna 13 de Medellín.
1: Con los falsos positivos y contra el expresidente Uribe, ahora impulsado por la candidatura de Iván Cepeda.
2: Me dicen, Ricardo, que así como el presidente Petro, Felipe, sí, como la gente del Pacto Histórico, de la campaña de Iván Cepeda, que usted comienza a ver ya las movilizaciones en Bogotá, van a estar muy atentos del escrutinio, me dicen que de la campaña del otro lado van a hacer lo propio. Y claro que es el derecho, estar atentos, claro, al escrutinio, por supuesto, que obvio, está, claro, en manos de los jueces.
0: Claro, claro, claro. Esa movilización que estamos viendo, Néstor, es al frente del Museo Nacional, ¿no? En la carrera séptima con calle 32.
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2: 99.6%. Atención, Silvia, escrutado 99.6%.
7: La diferencia entre los candidatos es de 0.95%, casi 1%, Néstor, es lo que separa a Abelardo de la Espriella de Iván Cepeda, con los siguientes resultados según el boletín número 18. Abelardo de la Espriella tiene en este momento 12.921.702 votos, el 49.65% de la votación. Iván Cepeda tiene 12.673.392 votos con el 48.7%. El total de votantes, 26.270.497. Repito porcentajes, Abelardo de la Espriella con el 99.65% de las mesas informadas tiene en este momento el 49.65% de los votos, Iván Cepeda el 48.7%, Néstor.
2: Para efectos de las calenturas, Felipe, en las que vivimos, le quiero recomendar a la gente del candidato perdedor Iván Cepeda, le quiero recomendar a la gente del candidato ganador Abelardo de la Espriella, que mantengamos la compostura.
0: Sí.
2: El presidente Petro está echándole gasolina al fuego de las dudas. Y en este momento, Felipe, hay que confiar en las autoridades electorales. A estas alturas, hace 4 años, Gustavo Petro estaba preparando el discurso de ganador. Gustavo Petro hace 4 años ganó por el 3%. Hoy Abelardo de la Espriella está ganando con algo menos del 1%.
0: Sí.
2: Pero hay que respetar el resultado electoral.
9: Néstor, iniciamos la transmisión a las 4.
2: Nadie le dijo a Gustavo Petro hace 4 años, espere un poquito, claro, al escrutinio.
9: Sí, claro.
2: Los presidentes han dado el discurso de ganador, claro, con base en el preconteo así que está produciendo.
1: ¿Qué habría pasado si hubiera ganado Iván Cepeda? ¿Estarían también diciendo desde el gobierno que hay que esperar el preconteo?
4: Estaríamos diciendo que este es el resultado electoral como corresponde.
0: Ahora, Néstor, en el tema electoral hay unos abogados que son expertos en este tema de hacer impugnaciones de las mesas y seguramente lo van a hacer. Y seguramente lo van a hacer en aquellas mesas tratando de tumbar el resultado de aquellas mesas en donde hay más diferencia a favor de Abelardo de la Espriella. Es decir, en el departamento de Antioquia es probable que todas las mesas vayan a tener reclamaciones, porque en aquellos lugares donde ganó Cepeda, pues no va a haber reclamaciones.
2: Y Cepeda puede, Cepeda puede ir a Magüipayán.
0: Cuando hacen
2: Magüipayán, en donde Iván Cepeda ganó
0: el 97%. Claro.
2: Hoy Iván Cepeda está ganando en Nariño municipios con el 94% y 95%.
0: Claro. Pero entonces, a lo que apuntan es a tumbar los resultados de mesas en las cuales hubo diferencia más grande. Pero esa no es que la puedan tumbar porque sí, insisto en eso, hay unas causales, hay unas cosas que suelen no ocurrir en una votación como esta y en cambio en elecciones de Congreso, por ejemplo, sí, las actas de los congresos, por lo que hay tantos candidatos, son mucho más difíciles de procesar y en cambio el acta en la que solo hay dos candidatos, pues es mucho más fácil y los errores son mucho menores.
2: En la historia de Colombia, resultados tan apretados como los que estamos viendo hoy, la verdad, poquitos, menos de 1%, señor.
4: Yo le digo cuál, en el año 70, en las elecciones entre Rojas Pinilla y Misael
1: Pastrana. ¿Cuánto fue la diferencia?
2: 60 mil votos.
4: 60 mil votos.
2: Y creo recordar, sí, en ese momento, Felipe, ¿qué pasó? De ahí, alegando que había habido fraude, no, se levantó el M-19
9: así fue,
2: para defender a la ANAPO y para defender, claro, al exdictador Rojas Pinilla.
9: Como una ala radical de la ANAPO.
4: Una diferencia radical. Que el presidente respetaban los resultados electorales, que era
2: Carlos Lleras Restrepo. Aquí la sublevación está arrancando desde el mismo presidente, desafortunadamente.
9: Néstor, pero
2: por eso digo, Felipe, aquí hay que meterle a esto mucha cabeza fría. La historia, la larga historia de violencia política en Colombia ha estado adobada con calenturas como esta,
9: así es,
2: a punta de descalificaciones y a punta de desconocimientos. Está escrutado casi, contado, corrijo, el escrutinio comienza hoy. Esto es, se llama técnicamente preconteo, está terminando prácticamente, está el 99.6% de los votos.
9: La diferencia,
2: votos en blanco, Felipe, 1.63%.
9: Correcto.
2: Votos en blanco en este momento, 425 mil. No fueron muchos, Héctor, como usted, los que votaron en blanco.
1: Pero fueron importantes.
0: Determinantes.
2: Votos en blanco hubieran ido por uno u otro. No, ahora resulta que todos votaron en blanco.
9: Los 220.000.
2: Si los votos, 306. Si estos votos en blanco hubieran ido por un candidato o por otro, seguramente no estaríamos en las que estamos, con una diferencia de 250.000 votos. En la sede de Iván
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2: Silvia, 99.7%. Esto ya no va a cambiar.
11: No. Seguramente no, Néstor. Ahora, la diferencia entre ambos candidatos en votos es de 245.738. Resultados en este boletín número 19. Abelardo de la Espriella tiene 12.927.006 votos con el 49.65%. Iván Cepeda, 12.681.268 votos con el 48.7%.
2: ¿Me repite la diferencia, Silvia? Porque me da un poquito diferente aquí con mi calculadora. 230.
11: Pues mire, Néstor, aquí tengo en mi calculadora 12.927.006 votos.
2: Me da 239.000.
11: Menos 12.681.268 de Iván Cepeda me da 245.738 votos.
2: Es que le entendí,
11: ¿sí, señor?
2: Que me dijo 238. 245.738.
11: El 38 es el ultimito.
2: Ok, 200, sí. vale. Vale, 245.738. Sí, decía prácticamente inmodificable la diferencia en favor de Abelardo de la Espriella.
5: Néstor, estoy viendo un comentario que veo de varias personas en redes sociales diciendo que este es un resultado a la peruana, y yo creo que es muy importante aclarar que no es así. Esto es 8 o más veces la diferencia que hubo entre los dos candidatos en Perú, cuya diferencia además, Néstor, tomó ¿qué? Casi un mes de conteos y de revisiones y apertura de actas. Este es un resultado, obviamente no es un resultado muy amplio, pero es mucho, mucho más claro y contundente que lo que vimos en Perú el mes pasado.
2: Los abelardistas están, Felipe, tocando el himno nacional. Mm. En este momento hay reportes de muchos edificios.
1: De Bucelas, sacándolas por las ventanas.
5: Sí, caravanas, sí, señor, me reportan caravanas.
2: Y está pero, bien.
9: Pero mire que le voy a dar un dato.
2: Este sonido, Felipe, en directo, bueno, en calles en Bogotá.
9: Cepeda sacó en Bogotá 18 mil votos menos de los que sacó Petro hace 4 años, en Bogotá.
2: Sí, Felipe, yo creo que, y se achicó la diferencia, el caso de Bogotá será un caso de estudio porque se achicó la diferencia entre los dos. Fue mucho mayor en primera vuelta en favor de Iván Cepeda de lo que se produjo hoy.
4: A nivel nacional, Néstor, Petro... De entre primera y segunda vuelta subió 2.7 millones. Cepeda está subiendo 2.6.
2: No, Petro no.
4: Sí, sí, Petro, hace 4 años. Y de la Espriella, alrededor de 2.2.
9: Es más o menos la diferencia. ¿Con respecto a Rodolfo?
4: Con respecto a primera vuelta.
9: Primera vuelta.
0: En relación con los datos de Bogotá, Néstor, es cierto que Bogotá tuvo una diferencia hace 4 años... mucho más favorable Gustavo Petro que hoy para Iván Cepeda.
2: Quiero decir, Bogotá se movió un poquito más hacia la derecha.
0: Pero se había movido en la primera vuelta, no en la segunda. En la primera vuelta es que la diferencia había sido muy estrecha y realmente prácticamente donde se había definido la elección había sido en Bogotá. Ahora Cepeda recuperó algo de lo que había sido histórico, del pacto histórico en Bogotá, pero no suficiente para revertir el resultado nacional.
9: Tenga en cuenta que en Bogotá, en la primera vuelta, hubo casi 400 mil votos del llamado centro político. Eso quiere decir que esa parte del centro aparentemente se movió mucho.
2: Las imágenes que ven ustedes en este momento corresponden calles en Bogotá en este momento, en donde efectivamente hay gente, la inmensa mayoría, con camisetas de la Selección Colombia,
1: con 15,
2: banderas. Esto fue tal vez a nivel de mercadeo el gran éxito de la campaña de Abelardo de la Espriella, haber logrado la identificación de su candidatura con las camisetas de la Selección Colombia.
0: A lo que le ayudó la campaña de Cepeda, ¿no? Porque ellos lo pusieron, pero quienes hicieron el mayor escándalo sobre el tema fue la campaña de Cepeda, y ahí fue donde la gente dijo, ah, bueno, pues entonces pongámonos la camiseta. Y efectivamente hoy muchos tuvieron la camiseta cuando iban a votar.
2: Está celebrando también el expresidente Álvaro Uribe, Felipe, que a la hora del balance de los ganadores y perdedores estará, por supuesto, en la lista de los ganadores, o sea... Abelardo de la Espriella era también candidato del expresidente Álvaro Uribe.
4: Ojalá, Néstor, el presidente entrara en algún momento de cordura, porque lo que viene no le conviene absolutamente a nadie. El resultado electoral, lo dijimos a las 4, se aceptaba fuera el 1.
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2: 100% en Bogotá. Camila Carvajal.
8: Sí, señor. Terminó la registraduría de informar la votación en la capital del país. 100% de las mesas informadas. El resultado es Iván Cepeda, 52.4%. 2.235.514 votos. Abelardo de la Espriella, el 45.37%. Es decir, 1.933.243. Significa que en Bogotá el ganador es Iván Cepeda con 302.271 votos de diferencia. Ya termina este informe de la registraduría en el preconteo.
2: La primera vuelta había ganado en Bogotá Camila 41, Iván Cepeda, que creció a 52. ¿Qué? Y segundo lugar en Bogotá, Abelardo de la Espriella, 37. Que creció a 45.
0: Sí, cada uno, o sea...
8: Bien, Héctor,
2: ¿me deja oír a Camila?
8: En número de votos, esa diferencia entre la primera y la segunda vuelta. Iván Cepeda está terminando la votación de hoy en Bogotá con 2.235.514. En la primera vuelta había sacado 1.706.249. Y en el caso de Abelardo de la Espriella, que pasa del 37% en primera al 45% en segunda, pues había sacado en Bogotá hace 3 semanas 1.543.000,
2: o sea, ahora Cepeda tiene 1.933.000. Subió algo más de 10 puntos porcentuales, Abelardo de la Espriella subió 8 puntos porcentuales.
8: 8, esa es la votación, sí, ya ha contado todo Bogotá.
0: Cepeda subió un poquito más de 400,000 votos, y no tengo mal la cuenta, y Abelardo de la Espriella subió alrededor de 250,000.
2: Álvaro,
0: es decir, que sí se movió la gente del centro, como lo decía
2: Aurelio. El mapa de Bogotá por localidades, porque me atrevería a decirle que así como en el país hay unas zonas moradas.
0: Es prácticamente igual que la de la primera vuelta, Néstor, que es la zona sur, lo que llaman la medialuna sur, que son las localidades de Rafael Uribe, San Cristóbal, Bosa, Ciudad Bolívar, y tal vez Kennedy,
9: una parte de Kennedy.
0: Y una parte de Kennedy. Esas son mayoritariamente en favor de Cepeda. Y localidades como Chapinero, Usaquén, Suba, Barrios Unidos, son mayoritariamente de Abelardo de la Espriella.
2: Cedritos, ¿cómo le dicen a Cedritos?
0: Usaquén.
2: Pero ¿cómo le dicen a Cedritos?
1: Cedrizuela.
2: En Cedrizuela ganó Abelardo de la Espriella. Preya, 5:48 minutos, último boletín
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2: Con el 99.7% se mantiene la diferencia, Silvia.
7: El boletín número 20, Néstor, la diferencia entre Abelardo de la Espriella e Iván Cepeda es la siguiente: 246,550 votos. ¿Cuál es el porcentaje para cada uno de los candidatos? Abelardo de la Espriella tiene en este momento 49.65% con 12.931.544 votos. Iván Cepeda, 48.7% con 12.684.994 votos. En total, 26.292.513 personas que han salido o que salieron a votar en esta jornada, en esta segunda vuelta.
2: Sí. Los cambios, la diferencia frente al boletín anterior ya son absolutamente marginales, insignificantes. Aquí crece la diferencia, 1,000 votos en favor de Abelardo de la Espriella. Creo que, Felipe, esto ya se fue así. El ganador, el presidente elegido hoy por los colombianos, se llama Abelardo de la Espriella. Tiene 2 millones, Felipe, por favor, 2,931,000 votos. El segundo, 12,931,000 votos. Iván Cepeda, 12,684,000 votos. La diferencia es de 247,000 votos. Sí. La diferencia es de 0.95%, un poquito menos de un punto porcentual.
4: Sí, lo curioso aquí, Néstor, es que si hubiera sido diferente, no estarían hablando de no respetar los resultados.
2: Ah, no, pues claro, Felipe. No,
1: si hubiera sido al revés, no estarían esperando el escrutinio.
2: El presidente está acusando de alguna manera recibo del golpe político, a Gustavo Petro, encabezando la lista de los grandes derrotados.
9: Es el gran derrotado.
4: Pero digamos, no hablemos de ganadores o derrotados hoy. Yo creo que lo que hay que hacer es llamar a la cordura, a la tranquilidad, a respetar los resultados electorales, que es lo que nos corresponde a todos los colombianos, independientemente de por quién votamos o por quién o a quién dependimos. Es lo que nos corresponde.
2: Felipe, sí, estoy de acuerdo con usted, pero permíteme, pongo un asterisco. Una jornada electoral como la de hoy es para que alguien gane y alguien pierda.
4: Pero, por supuesto.
2: El ganador se llama Abelardo de la Espriella, el perdedor se llama Iván Cepeda, con toda la cola que tiene detrás.
9: Es que en ese sentido, Néstor, recuerde que toda elección presidencial es o quiero seguir con esto o quiero cambiar. Ganó, quiero cambiar.
2: Si esto era plebiscitario, por eso digo, el derrotado se llama el presidente Gustavo Petro.
0: Claro, pero
2: ahora, ganó, ahora perdió uno por poquito, y el otro ganó por poquito, desafortunadamente, para efectos de convivencia política.
9: Y de la democracia.
2: Esto es un país partido exactamente por la mitad.
0: Claro, parte de lo que hay que hacer justamente es reconocer que efectivamente el país quedó dividido, y que si efectivamente, pues la regla es así, el que saque más de un voto gana, pero ese que saca más de un voto tiene que reconocer que prácticamente la mitad del país no quería que él fuera el presidente, y por lo tanto tiene que ganárselo en el ejercicio del gobierno.
2: Sí. En Barranquilla está la candidatura, bueno, se imaginarán la fiesta en este momento, en Barranquilla, en donde es la campaña de Abelardo de la Espriella. Salima Feliz, adelante.
12: ¡Abelardo de la Espriella!
13: Néstor, yo lo vuelvo a saludar en este momento desde la ventana al mundo en la ciudad de Barranquilla. Cada vez son más las personas que llegan a este lugar, por eso es el ruido que escuchan, pues, a mi foto. En este momento son las personas, llegan con banderas de Colombia, ondeando esta bandera con mucho furor, gritando fuera Petro, si lo logramos, a Abelardo, presidente. Y pues nada, en este momento también están instalando la urna de cristal, la que el candidato tradicionalmente sale por cuestiones de seguridad. Se espera casi a las 7 de la noche llegue el candidato a este lugar, acompañado de su fórmula vicepresidencial, en una caravana en la que harán un discurso y en la que se van a dirigir al país para poder decir pues cuáles son sus palabras después de este triunfo del día de hoy.
2: Salima, una pregunta, perdóneme, Abelardo de la Espriella, ¿ya está en este lugar, allí en la ventana? ¿Va para la ventana? No, con ese ruido que hay.
13: Tiene la corneta. Sí, señor, encima. El candidato va a venir próximamente a la ventana al mundo. Como le dije anteriormente, según hemos podido conocer, vendrá aproximadamente a las 7 de la noche junto con su familia y su fórmula vicepresidencial.
2: A diferencia de la primera vuelta, Ricardo, que la celebración fue en el malecón, aquí la celebración va a ser en la ventana, que es el monumento.
1: La ventana al mundo, que es el monumento que hizo Tecnoglass en honor a la ciudad de Barranquilla. Lo iba a hacer en la primera vuelta también ahí en la ventana al mundo, pero recuerde usted que el ministro del Interior se interpuso. Dijo que no podía hacerse ningún acto en plaza pública por parte de los candidatos y por eso tuvieron que acudir a el cubo de cristal en el malecón del río, unos kilómetros más adelante.
2: En Barranquilla ganó las elecciones. ¿Está Ingel en Barranquilla? ¿Quién ganó hoy en Barranquilla, Ingel?
14: Néstor, con el 99% de las mesas informadas, gana aquí Iván Cepeda con 373.857 votos. Esto es el 54.14% frente al 44.76% obtenido por Abelardo de la Espriella, que representan 309.040 votos, Néstor. En el Atlántico, si me permite, también con el 99% de las mesas informadas, se queda Iván Cepeda con el 58.59% de los votos frente al 40.43% para Abelardo.
2: En Barranquilla, Ingel, ¿me repite el porcentaje, la diferencia entre uno y otro?
14: 54.14% para Iván Cepeda frente a 44%, así es.
1: Aumentó ligeramente, aumentó 2 puntos frente a lo que había sido la primera vuelta, Néstor.
2: Yo he dicho, Felipe, que estas elecciones de hoy son muy apretadas. Me corrigen un par de oyentes,
1: sí,
2: y me dicen que cuando el plebiscito por la paz,
1: uh-huh, sí, fueron 50.000 votos
2: de Juan Manuel Santos.
1: ¿Cuánto fue la diferencia?
2: 54.000 sí, claro, votos.
4: ¿Qué hizo el presidente? Diferencia. ¿Y qué hizo el presidente Juan Manuel Santos?
2: Reconoció.
4: Otra cosa es lo que pasó después, pero salió.
1: En ese momento reconoció, no, pues, la derrota.
5: Claro. Inmediatamente, reconoció, desde el primer día, claro.
2: Sí, bueno, de momento.
4: Bueno, veo, pero buen ejemplo el que le dan los
2: oyentes. Sí, veo pocas posibilidades.
1: Ahora,
2: entre la grandeza que tuvo en ese momento Juan Manuel Santos. Ahora, usted me va a decir, Juan Manuel Santos después hizo acuerdos, sí, hizo el fast track para tramitar el resultado, sí, por un camino diferente.
1: Y el
2: uribismo
1: dice que no cumplió. Pero le iba a decir que una cosa es un plebiscito donde un presidente que lo impulsa sí debe reconocer o no los resultados o decir, bueno, perdí. Y otra cosa es una elección como esta. Aquí no tiene injerencia, no tiene importancia lo que diga el presidente. Es decir, no es vinculante que el presidente diga que no reconoce los resultados. Para eso está el poder,
0: sí,
1: electoral.
0: Sí, ahora es cierto que los resultados van a seguir en disputa un tiempo. Mientras primero están los jurados, pero probablemente se alargue porque dependiendo la actitud de los candidatos podrían, bueno, llegar hasta demandar la nulidad de la elección en el Consejo
2: en de Estado. En la campaña, ¿no?, de Iván Cepeda en directo. Andrés Carmona.
15: Sí, señor Néstor, seguimos en el Centro de Convenciones Royal Center, el Teatro Royal Center, donde a esta hora hay euforia. Los integrantes del Pacto Histórico no están reconociendo los resultados, insisten o consideran que esto debe ir hasta el escrutinio, que hay, según ellos, irregularidades que deben ser revisadas de cara al escrutinio final, a la audiencia del Consejo Nacional Electoral que determine al ganador. Escuche usted una de las declaraciones que dio Jorge Rojas, exdirector del DAPRE, aquí en el auditorio.
16: El presidente Petro acaba de advertir que hay inconsistencias e irregularidades. A pedirle a nuestros testigos en todo el país que impugnen las mesas que tienen que impugnar. Vamos a pedirle a nuestros abogados escrutadores que entran en acción mañana a las 8 de la mañana que vigilen voto a voto el resultado de esta elección. Y vamos a exigir a las autoridades electorales y a las autoridades de vigilancia administrativa y penal que averigüen quién fue el que compró votos en la costa y en otras regiones del país.
15: Néstor, el director del
2: ¿quién, Jorge ¿quién Rojas habla ahí, Andrés? ¿Quién habla ahí? Me parece reconocer la voz. ¿Es Jorge Rojas?
15: Sí, señor, el exdirector del DAPRE.
2: Sí.
15: Es quien está haciendo este llamado a los testigos de comisión escrutadora y a los abogados. Recordemos que el pacto histórico acreditó
2: derecho,
15: cerca de 4.994 testigos en comisión escrutadora.
2: Tienen derecho a tener sus abogados. Ahora, la figura que él aduce, Héctor, abogados escrutadores, eso no existe. Eso tiene...
17: 6 en punto.
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